0: usted, señor alcalde, mi esposa, señoritas que nos acompañan y nuestra cululula. Tengan, reciban un fraternal saludo de Rabín Cobán 2026-2027. Me siento muy feliz de participar en esta actividad, ya culminó lo que es el desfile. La verdad, cada municipio traía una bonita presentación, tanto como Cobán, San Cristóbal, Tactic y todas las presentaciones que tuvimos la oportunidad de ver. Muchas felicidades también a todos los que van a correr el día de mañana. Hoy el nombre de Cobán no solo suena aquí en Alta Verapaz, no solo suena en Guatemala, sino suena en todo el mundo, ya que es la medio maratón internacional. Muchas felicidades, de verdad, a todos los que van a correr el día de mañana. También aprovecho este espacio para hacerles la cordial invitación a los 17 municipios que vengan a representar sus costumbres, tradiciones que nos dejaron nuestros ancestros el 20 de junio, donde será la elección, la presentación e investidura de la nueva princesa Tezulucan. Muchas gracias.
1: Muchas gracias, María Dolores Cobán, por también sus palabras y sobre todo la invitación a este importante evento departamental como la elección de princesa Tezulucan. Las inscripciones están abiertas de invitación a cada uno de los municipios para que se pueda inscribir, pero o también en esta fiesta deportiva de sus 50 años, pues hermana los municipios, es por eso que también le vamos a ceder el espacio a nuestra belleza Cachán. Muchas gracias, Hanna, por acompañarnos y el tiempo es para ti.
0: Muy buenas tardes, ciudad de Carlos V. Muy buenas tardes, señor alcalde, su distinguida esposa, representantes de la belleza y corporación de la media maratón. Muy buenas tardes, qué gusto es para mí poder estar hoy aquí y traerles un cordial saludo desde la tierra de los hombres peces. La verdad que me encuentro bastante agradecida y honrada de poder hoy participar junto a ustedes en la apertura y bienvenida de la media maratón a cada uno de los atletas, no solamente que nos visitan de los distintos rincones de nuestro...

0: Muchas gracias a ti, Shanali. Y es de esta manera pues que queremos agradecer a todos ustedes. Nosotros, pues, para cerrar con broche de oro, queremos compartirles que nos acompaña en este cierre importante de este protocolo, la Alondra de la Verapaz, pues, es reconocida en el Teatro de Bellas Artes y también pues es la editora de revista Retenante. Así que, Valencia, bienvenida, un fuerte aplauso para ella y los dejamos con el talento de la Alondra de las Verapaz. Muchas gracias. Muchas gracias. Buenas tardes, buenas noches. Bienvenidos a todos nuestros atletas de cada departamento de nuestra bella.
1: Muy bien. Nos encontramos precisamente desde la ciudad imperial de Cobán. Y pues todo listo, todo preparado. Seguramente los atletas ya se alistaron, como decía Oscar Fajardo, este evento de los 50 años de la carrera internacional, mi estimado Deñú, se preparó desde el inicio de este año para que mañana pues se dé o se ponga en práctica. El examen será mañana y la participación será espectacular. Y como decía la señorita, sí, y como decía Rabín Cobán en su mensaje, que el público salga a aplaudir y que el público salga a apoyar a todos los atletas cobaneros, guatemaltecos, extranjeros, porque son ellos los que le dan pues también el espectáculo a toda Guatemala y los presentes en la edición número 50, mi estimado Oscar Fajardo.
2: Gracias, Henry. Me parece oportuno que luego de las palabras de las representantes de la belleza, tanto de Cobán como del departamento de Alta Verapaz, ahora se escucha en el fondo la interpretación de la canción, en este caso sí la canción, porque es el tema de Domingo Betancourt, Cobán, con la letra, cantada con un sentimiento muy especial. Yo creo que es un broche de oro muy importante, un cierre de acuerdo a las circunstancias. Hay muchas personas que en este momento no se han retirado, que se mantienen en el parque, que aún siguen paseando a pesar del paso de la lluvia. Y queremos decir que en comparación con el año pasado, Raúl, esta misma cantidad de personas era la que estaba en el mejor momento del desfile. Ahora ya pasó el mejor momento. Hoy ha habido miles y miles y miles de personas que con esperanza, con ilusión, con alegría, con entusiasmo, con aplausos, con vivas, con porras, con expresiones de asombro, han estado a lo largo y ancho del recorrido y que ya en este momento pues están disfrutando los sagrados alimentos en cuanto a la cena, especialmente en el caso de los deportistas y sus familias, y que aprovecharán incluso para cometer el pecadillo de probar, de comer algo de Cobán, algún tamalito posiblemente, algún atol posiblemente, y los que no van a correr incluso de un caquique a esta hora, o un café, un chocolate, en fin, tantas cosas. Uno se siente fraternizado, hermanado con todos los atletas y sus familias que vienen de tantas diferentes regiones de nuestro país. Eso es Cobán, eso es el medio maratón, eso trasciende el deporte, trasciende el esfuerzo físico y se convierte en una comunión a través de una actividad organizada en su 50ª edición. Vale la pena también recordar con cariño y elevar una oración hasta el cielo al Padre Celestial por todos aquellos que corrieron, que fundaron, que colaboraron, que estuvieron, que pasaron y que ya están observando desde el palco celestial esta competencia. Y a los que empiezan ahora, Henry, a todos los que entrevistamos, algunos atletas que van a correr mañana por primera vez esta competencia, y los reincidentes, los que vinieron una vez y se quedaron encantados y vinieron 2, 3, 5, 10, 15 veces y hasta que el cuerpo aguante, vienen y reiteradamente conviven con los cobaneros, conviven con los carchaenses, conviven con los altaverapacenses, conviven con los guatemaltecos en general. De veras, me emociono y me entusiasmo, porque este país tan golpeado por otros asuntos a través del deporte y a través del medio maratón encuentra paz y esperanza. Muy bien, interesante mensaje para toda la audiencia y por supuesto para quienes nos escuchan también, pues fuera, también fuera de nuestras fronteras. Vamos a la siguiente pausa comercial con nuestro compañero en cabina principal, Luis Bautista. Vamos a verificar, ¿tenemos algo? ¿Sí, doctor? A doble voz, a triple voz, a cuatro voces. Vamos en este momento con Luis Bautista, porque esta es una fiesta que se transmite a través de Corporación Radial del Norte.
3: 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No le cambien. En este desfile de bienvenida, todos los atletas de la edición 50 de la Media Maratón Internacional de Cobán.
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Estamos de vuelta con toda la algarabía del desfile de bienvenida.

Bueno, estamos en la hora 18 con 22 minutos. Vamos a retornar a la unidad móvil en donde se encuentra el staff de Corandorsa Deportes dándole cobertura a este desfile de bienvenida atletas que mañana están dentro de la competencia de los 21, edición 50.

0: estimado Luis Bautista, pues seguimos frente al edificio de la Municipalidad de Cobán, y pues a esta hora de la tarde vemos la presencia de muchos guatemaltecos de diferentes departamentos del occidente, de Toto, de Quetzaltenango, gente de Jalapa, la gente de Petén y la gente también que viene de Santa Rosa, bueno, a nivel nacional, estimados amigos. Y también nos visitan gente de Centroamérica, y así pues nos reunimos para los 50 años de la carrera internacional de Cobán. Oscar, vamos a seguir porque aún pues sigue la celebración, ya la apertura definitivamente de lo que es ya la edición número 50 de lo que será el día de mañana. Y señor alcalde municipal de Cobán todavía está pues presenciando los actos protocolarios en esta ocasión.
1: Bueno, el protocolo ya terminó prácticamente, como usted bien lo dice, Henry. Ya estamos en la hora de los entusiastas, de los espontáneos, de los que vienen acá precisamente porque les interesa aportar de alguna manera con la canción y teniendo esta motivación especial de que todavía hay público, que todavía hay luz del día, que todavía hay entusiasmo, que todavía hay voluntad. Y es que es algo que vamos a reiterar, es una fiesta, y a una buena fiesta nadie te sale temprano. No importa si llegan temprano o llegan a media fiesta, pero nadie se quiere ir. Por eso es que esta es la fiesta que se está es prácticamente el último, no prácticamente, así es, el último sábado del mes de mayo. No habrá otro, y quedamos cada vez más cerca de la hora de la señal de partida. Allá los corredores estarán despertándose a las 3, a las 4 de la mañana, y vendrán de camino, porque a las 5 tendremos ya corredores en el punto de salida. Hay una expresión que quiero decirles a ustedes con todo respeto, a uno le llama la atención: en los corrales, en donde están asignados los corredores de acuerdo a categoría, los segmentos, los sectores, los espacios especiales que se han entregado de acuerdo al tiempo que se ha registrado por parte de los corredores en años anteriores. En la parte frontal, los primeros en salir con protección a través de vallas de seguridad son los élites, los corredores internacionales y los corredores élites guatemaltecos. Así es que definitivamente, señoras y señores, en el segundo espacio estarán saliendo los guatemaltecos mejor, con mejor tiempo cronometrados, y luego aquí van hasta que incluso van a ir saliendo posteriormente en los últimos lugares los corredores que tienen un tiempo mayor a 3 a 4 horas, y que también tendrán la oportunidad de ya de estar en edades que oscilan arriba de los 30, 40, 50 años incluso, porque hemos observado ese tipo de competidores. Y bueno, yo quiero aprovechar, Henry, aprovechar Eliu, porque tuve la oportunidad de ver un escrito, un mensaje interesante, reflexivo, sentido, vivido por parte de nuestro gerente general, nuestro director general, el licenciado Raúl Nájera Rojas, que él habla acerca de la evolución a través de los tiempos de su participación, desde que él venía y participaba, y que lo recibimos varias veces en la mesa, y bueno, coloca una foto en donde está un pequeño nieto de corta edad, y que dice: mañana regresaré al medio maratón a los 76 años de edad. Y dice: si usted ve a un hijo, a un anciano, a un hombre de 76 años de edad, simplemente que le sirva a usted de ejemplo, considerando que nunca es demasiado tarde para emprender, para caminar, para proponerse, ir y llegar y cumplir con las metas definitivamente. Y es parte de lo que vivimos acá, sigue la hora de los entusiastas allá en el escenario principal, Henry, y nosotros seguimos también, por supuesto, a través de Corporación Radial del Norte.
0: Así es, Oscar, casi finalizando esta transmisión, queremos invitar a toda la audiencia. A partir de las 5 de la mañana ya tendremos la transmisión, los compañeros ubicados en diferentes puntos, en la motorizada, por supuesto, mi estimado Oscar Fajardo. Así que lo van a ubicar mañana sobre la ruta de Con San Pedro Carchá y ese retorno. Así que qué gusto, qué alegría. El muchacho guapo que va en la moto grande, que va a llevar Federico Cahal, el licenciado Federico Cahal, este soy yo. Ya en este momento uno empieza a sentir, ya que estamos entusiastas en el escenario, ya uno empieza a pensar en aquel tema.

0: Interesante. Muy bien. Vamos a seguir. ¿Qué dice mi estimado Raúl Nájera Ponce?
1: Nos vamos a cabina principal.
0: Muy bien. Y volvemos, lo hacemos en grupo, señoras y señores, desde el Parque Central de la ciudad de Cobán, la ciudad imperial, frente al edificio de gobernación, el bloquecillo del edificio de la municipalidad, a un costado de la Catedral Alta Verapacense. Nos vamos a cabina principal a través de
2: la Corporación Radial de Deporte.
3: Definitivamente pasión, pasión por el deporte. Gracias, compañeros. Información de primera mano para este sábado. Y previo, bueno, a la edición 50 para el día de mañana. Así que muy pendientes.
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Rap y Lalcho Jacue. Estamos de vuelta con toda la algarabía del desfile de bienvenida de la carrera de Guatemala. Continuamos.

0: retornamos hasta donde se encuentra el staff de Coranorsa Deportes, dándole cobertura a lo que resta este desfile de bienvenida. Compañeros, yo les pregunto, Corporación Radial del Norte.
1: Pasión por el deporte. Vamos a cerrar esta actividad. 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
1: Adiós, como es Benil. Pues al final, me voy a creer que le echan a Ángela en Radin Coban. 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
1: 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trabajo, quienes, pues, hemos realizado un trabajo bastante, pues, un recorrido también dentro del desfile, y nos da muchísimo gusto de saludar a toda la audiencia a esta hora desde la cabecera departamental en la ciudad de Cobán. Algo que quiera comentar mi estimado Eliu o Minor Pacay, previo a la finalización de la transmisión, porque mañana desde muy temprano estamos cordialmente invitados y sobre todo vamos a darle cobertura a los 50 años de la carrera internacional de Cobán. Mi estimado Minor Pacay, Corporación Radial del Norte.

0: y ese vehículo, grábeselo, porque mañana posiblemente a eso de las 9 de la mañana estaremos brincando de la alegría los guatemaltecos, si es que aplaudimos otro primer lugar de Mario Bancay, nada más y nada menos. Sigo apostándole a los guatemaltecos, creo que todo pinta para otro triunfo chapín, lo espero. Si me equivoco, pues soy humano y no soy perfecto. Pero yo si le voy, le voy a Guatemala, mi estimado Mario. Y es mayor. Ya me está confundiendo ahora, Mario. Te lo confundo a tu Mario.
1: Muy bien. Interesante. Así es. Vamos a cerrar la transmisión. Rosario Santa María, Corporación Radial del Norte.
2: Gracias. Ustedes ya han llegado hasta este momento en nuestra transmisión en las diferentes estaciones de Coranolta. Muchísimas gracias. El compromiso de poderles servir al 100% el día de mañana en la transmisión que inicia a las 5:30 de la madrugada para que usted esté como si nada, dormido, bien descansadito, escuchando la radio, abriendo sus ojitos y dándose cuenta de que la pasión por el deporte está en las estaciones de Coranolta. Para mí un gusto el haber compartido micrófonos con grandes talentos del deporte, de la narración de nuestro país.
0: Vamos a empezar mañana tempranito, frescos como una lechuga.
2: Como todos los días. Yo me levanto bien tempranito y me imagino que usted allá en casita también disfruta de momentos únicos en las diferentes.

0: de Cobán.
1: Y como dijo aquel personaje de las orejas grandes, un poquito más alto que yo, que es hora de ir
2: a la camita.
0: Niño bien portado.
1: Un Gillo bien portado.
0: Niños bien, bien portados y muy contentos, satisfechos, con el corazón agradecido por usted, porque usted hace posible, y todas las marcas que nos apoyan año con año y hacen posible que todos nosotros podamos llegar hasta la intimidad de sus hogares. Dejo los micrófonos a Eliú Nuila, Corporación Radial del Norte.
3: Pasión por el deporte, muchísimas gracias, Rosario. Compañeros, un gusto haber estado con ustedes en la transmisión de desfiles de bienvenida de atletas nacionales e internacionales. A mí me gusta siempre agradecer a quienes no se ven, pero sí hacen un gran trabajo, como el señor Luis Urini, que hizo un trabajo en la unidad móvil, el señor César Béjar en la parte alta de la unidad móvil trasladando imágenes, así como el señor Maynor Bacay, que también nos trasladó algunas imágenes, Luis Bautista ahí en la cabina de esta transmisión a través de radio, y por supuesto Horacio Q también a través de la plataforma de Facebook, porque ahí están viendo ustedes estas imágenes del día de hoy. Por supuesto, nuestro director Raúl Alberto Nájera Ponce, que también se estresa. Yo digo que el señor usa buen champú porque no se le caen los pelos de tanto enojo. Muchas veces es de familia, ¿verdad? Es de primos. Bueno, así que muchísimas gracias. Soy Eliú Nuila. Recuerden, mañana 5:30, cobertura total del Medio Maratón Internacional de Cobán. Me voy con ustedes, señor Oscar Fajardo. Corporación Radial del Norte.
1: Pasión por el deporte, mi estimado. Bueno, voy a acercarme un poquito por acá porque estoy jalando. Voy a seguir como les pedía algunas transmisiones en otros medios, don Raúl. Póngale atención. Buenas noches, muchas gracias. Con permiso, hasta mañana. Y atención, y vamos a esta noche. Buenas noches. Que algunos tienen y quieren, pero ya no pueden, Henry, ¿ya? Otros pueden y tienen, pero no quieren, ¿ya? Y eso es muy lamentable, ¿verdad? Y otros quieren y pueden, pero ya no tienen, ¿verdad? Así que el que tenga, quiera y pueda, pasen buena noche. Hasta mañana. ¿Quién falta? ¿Quién falta? ¿Quién falta? Estamos entonces ahí, como decía, el popular Chivo Pérez, el Colocho. Ya nos vamos. Adiós. Hasta mañana. Dios les bendiga. Con permiso. Feliz noche, feliz descanso. Que Dios los bendiga.

llegamos al final de la transmisión del desfile de bienvenida a los atletas y visitantes de la Media Maratón Internacional en su edición número 50. El staff de Coranorsa Deporte se prepara para un descanso y se prepara para darle la cobertura a los 21 kilómetros del día de mañana desde las 5:30 de la mañana. Así que invitadísimos, un agradecimiento muy especial a cada uno de nuestros auspiciadores que apoyan la cincuentenaria edición. Esa confianza, muchas gracias, un apretón de manos, buenas noches.

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2: Finalizamos la transmisión del tradicional desfile de bienvenida del Medio Maratón Internacional de Cobán en su edición cincuentenaria. Gracias por la preferencia y sintonía. Regresamos mañana desde las 5 de la mañana con toda la pasión y emoción de la edición 50 de La Carrera de Guatemala. 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
1: Es la hora 21:17.
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1: Es la hora 22, 18 minutos.
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0: Es la hora 22, 59 minutos.
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0: pasión por el deporte. Muy buenos días, afición deportiva. Ya estamos una vez más con toda la pasión del deporte del atletismo a través de Coronosa Corporación Radial del Norte, con sus emisoras. Estéreo Gris encabeza nuestra transmisión. Retransmite Radio Norte, la fuerza grupera.
1: Buenos días.
0: Vamos a suplicar a los compañeros. Vamos a para tener bien nuestra señal de transmisión desde la unidad móvil de Corporación Radial del Norte, pasión por el deporte. Por favor, estimados compañeros, cerramos nuestro dispositivo, por favor, para poder tener nuestra señal con las delicias.
2: Corporación Radial del Norte, Granada. Estamos ya en el punto de salida. Estamos en el kilómetro cero, señoras y señores, y vamos a iniciar nuestra ronda de entrevistas por cortesía de nuestros gentiles patrocinadores. Estamos con Viviana Aroche. Acá está con nosotros en este momento Jocelyn. Puede ver fotos acá precisamente. Dos damas guatemaltecas. Jocelyn, quédese. Acá está Viviana Aroche. Ambas, véngase, Jocelyn, las dos. Viviana, buenos días. Bienvenida a Cobán.
3: Gracias, por contenta de estar hoy aquí. A disfrutar la calle.
2: Bueno, tenemos bastante música, bastante ambiente. ¿Qué vibra tiene para el día de hoy? Cuando tengamos precisamente ya ese banderazo de salida, ¿qué siente en su corazón para esta edición? De Pazón, está con nosotros. Así es que saludo para tu papá Gabriel Dios también. Dios también, buenos días, es un gusto saludarla. Y por supuesto, desearle lo mejor de lo mejor aquí a través de Escuela Dorsa.
3: Buenos días, Oscar. Muy agradecida con Dios por darme la oportunidad de venir acá en Cobán. Es la primera vez que vengo y me da una bonita experiencia. Y un saludo a mi señor padre y a mi patrocinador de electricidad, que vamos a darlo todo hoy.
2: Qué gusto saludarle, éxito. Saludos a la colonia Pozolera, que está participando también en esta competencia. Estamos entonces, señoras y señores, acá ubicado en el lugar, en el punto de salida. Aprovecho para una entrevista adicional y acá estamos entonces para tener la oportunidad de saludar a don Antoniel. Primeramente, gusto saludarte. Buenos días, Antoniel.
4: Hola, mi estimado, gusto saludarte.
2: Gracias. Y a un emblema de la competencia, aquí está Juan de Dios Reyes Leal. Aquí está con nosotros. Buenos días, licenciado.
4: Buenos días a Estéreo Gris, que siempre ha estado con nosotros. Y muy agradecidos con ustedes, que son parte de la carrera. Tú, Oscar, que siempre, hace rato estás con nosotros, y muy agradecido. Y a ustedes se debe lo que ha logrado esta carrera también.
2: Otro día de fiesta. Viene la primera vez en 1995, gracias a Dios. Y aquí estoy con la Rorsa. Gracias a Dios también, por supuesto, ya por alrededor de una docena de años. Y muchas gracias a todos los atletas que participan. ¿Qué podemos decir? ¿Qué podemos pensar con la salida, con el ambiente, con la cantidad extraordinaria de atletas inscritos para la edición 50?
4: Sí, este año, sinceramente, me ha sorprendido lo extraordinario de la fiesta. Que va aquella fiesta de 1975 con 72 corredores, con 92 corredores, como iniciamos a esta, con 8,000.
2: Muchísimo gusto, éxito. Nosotros estamos para contactar en cualquier momento, cuando los tenga en la mira. Voy a ir directamente con los corredores. Ya por acá están los corredores élite. Curiosamente, Federico, buenos días. Vamos a escuchar tu saludo inicial también, Federico, pero curiosamente están los élites calentando en este sector.
5: Buenos días, Oscar. Sí, estamos preparados, ya estamos aquí en el kilómetro cero, y dentro de un momento, pues, se arranca la competencia.
2: Vamos a caminar por acá. Quiero contarles que hay momento vamos a saludar el uno de los animadores que están allá precisamente en el área de música. Aquí, vamos, ya te andaba yo buscando a mi compañero Daniel Guerra. Buenos días, Corporación Radial del Norte. ¡Pasión! ¡Genial! Mañana, acá en la ciudad de Carlos V, nosotros ya estamos en el punto de salida, viendo el momento del calentamiento general, el calentamiento general de la élite nacional y la élite internacional. Vemos ahí a la colombiana y al colombiano que estarán dentro de las primeras posiciones, seguramente, por supuesto, el norteamericano, el keniano, toda la gente que, por supuesto, va a tratar de hacer hoy la faena dura de vencer a los chapines. Ahora es al revés la historia, Oscar. Ahora la intención de los extranjeros es vencer a los chapines. Imagínate tú, ¿cuándo íbamos a pensar nosotros que la élite nacional iba a estar tratando de ahora quitarse de encima a los atletas de élite nacional? Ahora son rivales fuertes, acérrimos para la victoria de esta hermosa mañana de la 50 edición de la Medio Maratón Internacional de Cobán. Oscarito, nos vamos a estar viendo en todo el recorrido. Corporación Radial del Norte.
0: Definitivamente es un momento extraordinario. Acabo de pasar por acá cerca de nosotros, Amado García Gabriel, un verapacente también, porque él es de la Baja Verapaz. Y ahí estamos, le comentábamos con Federico, en otros años el calentamiento de la élite ha sido en los laterales. Hoy están al frente del lugar de la salida. Así de que definitivamente es una situación que llama la atención. Parece ser que ya los han enviado un poquito hacia adelante. Ya adelante, vamos a contactar con nuestro compañero, el licenciado.

0: De lo mucho que nos ha dado Cobán. Y aquí se podrá que mañana lluviosa con todo, con 92 corredores, llegaron el equipo de Madrid, con el por favor, participando y en la fiesta que se quedan en todos ustedes.
1: Compañeros, compañeros, por favor, vamos a cerrar el otro micrófono. Cerremos el otro micrófono, Oscar Fajardo, para que tengamos mejor señal.
2: Gracias, Efraín. Le decía aquí al señor Juan de Dios, felicidades por esos 50 años que ha logrado. Esto es trabajo, es dedicación, es...

0: es lo mismo que después de aquellos de tantos años, pero ¿cómo están hoy por algo similar?
1: Pues no es lo mismo, pero se vive la misma emoción y a veces más, porque estoy de pie, estamos de pie, dándole gracias a Dios del hecho de estar acá, y yo creo que pues seguimos, somos los mejores, o sea, gracias a Dios aquí nací como deportista, como corredor, estudié en San Pedro Carchay y esta carrera me hizo salir.

0: que sí tiene que haber mejora, y qué bueno que pues Cobán sea uno de los que tiene al mejor corredor de Guatemala pues en estas distancias, y ojalá que hoy se le dé pues, y que celebremos en Guatemala que un cobanero ganó, ¿verdad? O sea, sería un honor y una dicha que en los 50 años pues ganara un guatemalteco de nuevo. Ojalá que así
1: pueda. ¿Qué celebración de usted en esta carrera?
0: ¿Cuántos años? Yo celebrando, yo la verdad celebrando, descansé bien, dormí bien, tengo 3 días de estar acá paseando por todos lados y pues celebrando los 50 años.
1: No, y el ahora, Amado, ¿cómo percibe el combate de hoy?
0: No.
1: ¿Cómo
0: hay mucho nivel y yo quiero correr bien, pero correr bien para mí, después de 49 años de vida, ya no es decir voy a ganar, ¿verdad? O sea, tengo que luchar y tratar de hacer bien las cosas.
1: ¿Cuántos corriste?
0: Irán unas 25 carreras.
1: Yo creo que la primera competencia que yo narré también, ahí estaba, ya bienvenido a tu casa, esta es tu casa, también por el orden.
0: Muchas gracias, ¿sabes? Bendiciones.
1: Amado García, leyenda del medio maratón internacional, 25 años corriendo.
0: Claro, es. Así es, gente que ha hecho historia dentro de este medio maratón.

0: muchísimos, miles de millones de guatemaltecos que han aportado un granito de arena para que este evento se desarrolle sin ninguna novedad. Y por supuesto le damos gracias también al divino creador, a Dios, por permitirnos a nosotros poder compartir junto a todo este staff de Conorsa Deportes, que estamos paso a paso, ya estamos cerca también de la salida de Efraín, ya estamos muy, muy, muy cerca de
1: arrancar. El tiempo, porque estamos en la salida, al punto de salida. 15 minutos, Daniel. 15 minutos, un cuarto de hora para que esto arranque, esta historia.
0: Y ya los atletas internacionales ya están acá calentando, haciendo el calentamiento respectivo. Por supuesto, vamos a ir.
1: Dame la calculadora, el toquecito, abajo la pongo al piso y vamos a ir al control principal para que allá todas, al 10 todas, vamos a ir allá entonces con el 10 en camino principal y volveremos con toda emoción, con todo lo que se vive desde acá, desde la salida, el punto de salida, toda la emoción. Usted lo vivirá, usted lo gozará, usted lo va a percibir paso a paso, kilómetro a kilómetro, a través de las estaciones de Corporación Radial del Norte.
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1: Bueno, ya estamos de regreso para continuar con la cobertura de la media maratón internacional de Cobán en su edición número 50, bajo el eslogan de 50 años de sudor y gloria. Los compañeros ya están allá en la meta. Y bueno, también algunas recomendaciones ahí a los compañeros mientras no tengan ahí la accesibilidad de estar al aire, mantener apagado el micrófono para que pues también nuestra transmisión tenga nitidez. Así que voy retornando hasta donde se encuentra mi compañero Oscar Fajardo. Yo le pregunto, Corporación Radial del Norte.
2: ¡Así es! ¡Por el deporte! Tengo mucha atención, estimados amigos. Vamos a observar. Ya, gracias. Tengo acá, es que hay un corredor con el número 59, Haftamit Segay. Y luego también tengo una corredora de nacionalidad etiopí. Se trata de Harimat Harimat. Ahí estamos, tenemos de mucha atención. Atención, señoras y señores, a través de Corporación Deportiva, de Corporación Radial del Norte. Estamos entonces en este instante. Acá con la ovación del deporte, ya se colocó en este momento en la protección para la salida, terminó el himno nacional, estamos en este momento, la indicación va a darse el banderazo, la señal de salida, Daniel Efraín, vamos directamente, Corporación Radial del Norte.

0: para el punto de salida que acaba de entonar el himno nacional de Guatemala, pero qué cosa, qué hermoso el espectáculo que acabamos de vivir acá en la salida al canto del himno nacional de Guatemala, Daniel, Corporación Radial del Norte.
1: Pasión por el deporte, estamos listos, prestos y dispuestos, Efraín García, para narrarles a todos ustedes y describirles esa salida espectacular.

ha caído la bandera de acuerdo. ¡Vámonos! Señoras, hasta San Pedro Carchá, justo cuando en este momento llevamos ya 1:23 y empezamos.

0: atención, señoras y señores, estimados amigos, está dando inicio a esta competencia, la máxima competencia deportiva atlética de Guatemala, la carrera de esta tierra de la eterna primavera, la carrera del Quetzal, la carrera de la de la paz, nuestra unidad motorizada está en este momento en la marca exacta del kilómetro 1, del 12 marca el cronómetro, atrás los corredores, estamos entonces pasando frente al Palacio Municipal, a la izquierda, a la derecha, la imagen espectacular de la Catedral de Alta Verapaz, el cielo está bastante despejado, no está nublado, hay oportunidad, cuidado, hay problema acá con un inflable a la altura de la catedral para que pasara el módulo de prensa, ya pasó, hay corredores voluntarios que están sin número haciendo el recorrido en este momento, mucha atención, vamos a tomar rampa de descenso, esta es la información. Les saludamos en esta unidad que es pilotada por el licenciado Federico Cajal, banderas azul y blanco a lo largo del recorrido, el trabajo de los elementos de seguridad de la comisión de orden que está funcionando perfectamente, corredores que están en el grupo de élite, mucha atención, sí, lo estamos manifestando. Saludamos esta mañana a Amado García. Ahí estábamos con Mario Pacay, Valeriano Pacay, está también, por supuesto, Lady Villegas, entre las corredoras guatemaltecas, el trabajo también de Aroche, y también allá estaba precisamente, y nosotros tenemos que adelantarnos porque los corredores han pegado en este momento. Han pegado en este momento un arranque. Vamos a la información. Vamos a la información de Moto Moto. Nos aproximamos al kilómetro 2. Hay movimiento en la parte frontal. Efraín García en nuestra otra unidad motorizada. Corporación Radial del Norte.
1: Por el deporte. Estamos llegando hasta el lugar que se conoce como el Parque San Marcos. Nos han recibido de manera espectacular. Vaya fiesta la que se ha vivido. 50 años. Ahí va el módulo de prensa. Ahí el Metronomic. Ahí viene también los atletas. Aparecen. Aparecen aquí pegaditos a nosotros. Aparece uno.

hizo este atleta guatemalteco que lo va a tratar, de llevar a Kerchá junto al norteamericano y al keniano, por supuesto, Fray García, ya la masacre que se ha desgranado

Efraín García, Corporación Radial del Norte. ¡Así es!

0: recibir a Oscar Fajardo, que va a nominar un paisano número uno. Oscar Fajardo, Corporación Radial del Norte.
1: Así es. Deporte. Esa es la información, muchas gracias. Quiero que tengan la atención. Tenemos información de última hora, que los números que está marcando 7 minutos son 4 segundos en este instante. Coli es el norteamericano que va al frente. Luego estamos observando el trabajo extraordinario. Está el Chino González en este lote. Está Mario Pacay. Ya les doy a confirmar, me parece, con el número 54, unidad que representa a Kenia. Aquí el peludo gringo, el canche de la Merena, alborotada, es el que va adelante, es el que está marcando punta de lanza. Él lleva una gorra de color negro, Andrew Coney. Efectivamente tiene 35 años de edad. Aquí está Mario Pacay, un poquito a la par precisamente de la unidad de Corporación Radial del Norte. Carlos el Chino González es el otro guatemalteco. Luego, acá está abriendo otro corredor, son 5. Atención, que es un diamante en este momento, es una estrella de 5 puntas. Parece ser que se va recuperando Mario Pacay, va poniendo en este momento su ritmo. Mario Pacay, esperamos yo observar en este punto a Valeriano Pacay, sin embargo no. Nuestra moto está aquí a la par. Nuestra otra moto está un poquito adelante. Gran trabajo que viene desarrollando Mario Pacay. Llama la atención el paso del corredor que tiene la piel más clara. Hablamos entonces del gringo. Es Andrew Coney, el hombre que viene adelante. El hombre que había tomado punta de lanza. Tenemos entonces el acompañamiento de los 5 corredores que vienen adelante hasta la información cuando están marcando en este momento 3 kilómetros de competencia. Tiempo, tiempo, tiempo, tiempo, tiempo, tiempo, tiempo. 8:45. 8:45 está la información a través de Corporación Radial del Norte. Dona Norza, aquí estamos observando. Gran trabajo, extraordinaria labor. El sol que despega de frente. Aquí se observa la ampliación del camino, los trabajos de desarrollo de infraestructura en el camino que lleva a Carchá, y los cuales están a muy poco de ser finalizados. Aquí estamos entonces observando precisamente la distancia. El trabajo es importante. Esa es la decisión. Módulo de prensa adelante, luego el cronómetro que está marcando 9:20 en este momento. Unidades de prensa que están en este momento instaladas, y ya tengo el contacto con mis compañeros, porque ahí están Efraín García y también, por supuesto, Daniel Guerra, para que tengamos el complemento. Vamos a pasar un poquito adelante, un poquito adelante. Necesito observar números, necesito confirmar números. Acá especialmente el corredor que está en este instante colocado. Aquí vamos entonces a tener ese contacto importante, el número 50. Vamos entonces con ustedes, compañeros, con Daniel, el número 50, identifica precisamente el corredor de élite internacional. Hablamos de Almazú, es el corredor con el número 50, es Almazú, es corredor, mucha atención, es precisamente el que viene ahí, es una camiseta de varios colores, como cuando uno tenía las playeras allá en el barrio. Aquí estamos entonces acompañando, gran trabajo, Coli adelanto, Almazú, Mario Pacay, solamente falta complemento de uno, él con Efraín García. Nos vamos en este momento. Esta es la información de Corporación Radial del Norte. Esta es la pasión por el deporte en el camino. Ah, no podían faltar aquellos que les conté en el camino. Hoy hay una mayor cantidad de activaciones comerciales por parte de empresas que aprovechan el paso y la visita de miles y miles de personas. Estamos en norte ya, Efraín García, ubicado en Palco de Lujo, porque tiene el encargo de colocar ahí a la afición deportiva más grande del país. Atención en nombre de Daniel Guerra y Efraín García, es con ustedes, Corporación Radial del Norte.

competidores. Ahí vienen los extranjeros, ahí viene la élite internacional, bueno, ahí viene también Cristo en este grupo. Mario Pacay viene metido ahí, haciendo la lucha, levantando la bandera de Guatemala y diciendo, señoras y señores, aquí estamos.

energía número uno, por supuesto, el norteamericano es primera experiencia, la que tiene dentro de esta competencia es el norteamericano, señoras y señores, Andrés.

mientras siguen aquí la gente que ya describió magistralmente Daniel, ahí van haciendo la estrategia todavía, ahí va Vecino para acá y por la derecha, ahí van y se ponen por la izquierda, los atletas de élite y atrás de ellos, formando un 4-1, hay una lista, una fila de cuatro, le pido Mario Pacay, por momentos se agrupan, cortan el asfalto, se pegan a su derecha, ahí viene, mire qué fresco va Mario, viene con el bronceo, tranquilo, metido ahí, pasito, usando el espacio de aire que le mueven, ahí está donde salió, que cortan el asfalto, se mueven por el otro sector, ahí va la pelea entre Mario y los tres atletas de élite que ya les escribió Daniel, y detrás de él, Daniel, detrás de ellos tres, detrás de ellos cuatro va otro guatemalteco, José González, José González, justo en este momento en el que pasamos por el monumento de Marimba, así, con este ambientazo, pasamos en este momento frente al monumento de Marimba, que une a las dos ciudades por las que corre el medio maratón internacional, Cobari Carchá, y ahora sí, Daniel, ya estamos en territorio carchaense. Así que atención a todos, carchaenses amigos, allá les vamos, a través de Corporación Radial del Norte. Pasión por el deporte, así es que Efraín, estamos ahí sí que muy gustosos de poder informar a toda la población guatemalteca, estamos ya a escasos kilómetros para ingresar al corazón de la ciudad de los hombres peces, una ciudad que por 50 años ha

0: los sanpedranos y nos esperaban ya con esos cantos hermosos las niñas de Salita Cumi, que por momentos se vuelve indescriptible la entrada acá. Los carchaveses saben vivir la fiesta, Daniel. Los primera, los 50 ya, saben, un orden impecable, una estructura impecable aquí de la vez que se han montado los sanpedranos, desde sus máximas autoridades hasta el más sencillo de los admiradores del atletismo, ha salido hoy a disfrutar en paz, en tranquilidad y a gozarse esta enorme fiesta de los 50 años del medio maratón internacional de Colón, Daniel. Voy a ir rápidamente, están mis compañeros en la otra unidad móvil, y toca bajarlo, toca bajarlo. Corporación Radial de Roce.
1: Pasión por el deporte. Atención, estimados amigos, entonces confirmando lo que están diciendo nuestros compañeros de la parte frontal con los corredores, y están haciendo lote de vanguardia, los que están adelante, ahí está el corredor Aziz Said, nacionalidad marroquí, nació el 28 de noviembre del año de 1996, ha tenido participación destacada en medio maratón internacional de Marruecos en enero de este año, ganándola con tiempo de 1:01:36. El hombre está acá, se trata precisamente del que lleva en ese instante el uniforme azul, el número 52, es el corredor de Marruecos, es el corredor de Marruecos. Ahí está entonces, perdón, se trata de Aziz Aid, es el corredor que está ahí, Aziz Aid, ese es el nombre del corredor que estamos describiendo y que representa precisamente a Marruecos en esta competencia, uno de los tres extranjeros. Adelante, ya habíamos anotado Edward Cooney, el hombre que representa a los Estados Unidos. Y está entonces, para completar ese lote, está el corredor que viene ya identificado por nosotros desde el principio. Se trata del corredor ya en este instante, con información, David Sikadu Almasu. David Sikadu Almasu es de Bahrein, es el hombre que representa a el reino de Bahrein. Atención, que nació el 29 de diciembre del año de 1995, ganó en San Silvestre de Brasil en el año 2014. Este es el corredor que está acá corriendo representando a Bahrein, lleva la camiseta más colorida de los cinco que están al frente, es el hombre que lleva la piel más oscura también, está en este momento con pantaloneta negra. Hay tres corredores con pantaloneta negra, uno es Cooney de Estados Unidos, el otro es Almasu, también representando a Bahrein, y está atrás de Carlos del Chino González, que viene precisamente de la República Federal de Tecpan, del Reino Cachiquel. Aquí es el hombre que viene guardando reserva, el hombre que viene guardando energía. Estamos en Carchata, la información a través de Corporación Radial del Norte, estimados amigos, está completando este lote con Mario Pacay. Ahí está entonces, efectivamente, haciendo trabajo de reserva. Dos guatemaltecos, tres extranjeros, un estadounidense. Un hombre que representa a Marruecos, un hombre que representa a Bahrein. No hay keniatas en el lote. Ahí estamos entonces con un lote muy interesante, observando el trabajo. Se desplazan en la calle en este momento, va quedando José Carlos, se ha mantenido siempre en la parte posterior del lote. Estamos entonces ya con la información por cortesía de Corporación Radial del Norte, 22:45 de este instante. El público en Carchá está observando que el lote se va desplazando. Quedan cuatro adelante. El norteamericano ha permanecido la mayor parte del tiempo adelante. Es el canche, el hombre del pelo más largo de los cinco que van acá. El único hombre que lleva gorra es el hombre de Estados Unidos. Está pegando en este momento un jalón. Atrás van quedando entonces los corredores. Ahí está precisamente de Bahrein y también de Marruecos. Mario Pacay, que no se rinde. Estamos en territorio de bajada. Suenan los Suetillos, mucha atención, amarren al Chucho, no vaya a pasar nada, que no queremos que pase. Estamos entonces ya llegando al conocido centro comercial allá en Carchá. Está tomando agua Mario Pacay, pega calor, ya en este momento toma 10 metros de diferencia el corredor de los Estados Unidos. Está adelante el norteamericano tomando alguna ventaja. Atrás están prácticamente hombro con hombro. Asís está también precisamente el corredor de Marruecos. Están entonces Almazú y también Asís están a la par de Pacay. Atrás con 10 metros del Grendia. Viene corriendo José Carlos González, el representante del Reino Cachiquel. Estamos entonces extraordinario trabajo, tiempo, a través de Corporación Radial del Norte, les informo, 24 minutos con 18 segundos en la carretera y en movimiento, que lo importante, llevándoles a ustedes la información de este medio maratón internacional de Cobán, edición número 50, está aumentando la distancia, sube a 15 metros la ventaja del norteamericano. Atención que ya cruzamos aquí a la derecha, estamos haciendo la S gigante entonces y se viene hacia adelante. Panorama de la carrera, panorama de la carrera en rampa de ascenso. El norteamericano Curry hacia adelante, luego se coloca en este momento.

0: En la segunda posición está el cobanero, el hombre del Alta Verapaz, Mario Pacay. Mario Pacay, Mario Pacay, palpita el corazón, siente la marimba, suena en ese momento precisamente el entusiasmo, la alegría y la porra que dice: vamos Mario, los quetzales vuelan, el cielo se despeja, el sol pega radiante, en Cachá se vive la fiesta. Aquí estamos en la 50 edición del Medio Maratón Internacional de Cobán. Adelante el gringo, adelante el gringo, no te vayas gringo, no te vayas gringo. El estadounidense es precisamente Juli, que está adelante. Están ahora en una larga fila, en una larga fila, en el orden, te lo digo. Adelante el norteamericano Juli, luego Mario Pacay, luego está el marroquí Asís, luego viene el corredor de Bahrein, Almazo, y viene cerrando este lote de punteros el corredor de Tecpan, José Carlos el Chino González. Y le decimos así muchas gracias a Carchá, le decimos hasta pronto Carchá, cruzamos a la derecha, empezamos a salir y la descripción va a llegar de la mejor manera en las voces de Daniel Guerra y Efraín García en nuestra otra unidad motorizada. Pero antes, ¿cómo le parece este trabajo, mi estimado Federico Cael? ¿Qué nos puede comentar?
1: Espectacular la competencia, estamos saliendo ya de Carchá.
0: Gracias, gracias Federico. Pues el sonido de algunas unidades acá no nos permitieron escuchar completamente la situación, Federico. A ver qué me decía.
1: Me decía que está espectacular la competencia. Ya vemos los cinco atletas aquí saliendo ya de Carchá, despidiéndonos de Carchá.
0: Gracias. Vamos entonces directamente con el puntero de la carrera. Allá con el gringo y con este corredor, el de Marruecos. Aquí vienen entonces en este momento los corredores que ya describimos. Las nacionalidades: Estados Unidos, Guatemala, Marruecos, Bahrein y Guatemala. Vámonos, Daniel y Efraín. ¡Corporación Radial del Norte!
2: ¡Sección!

atleta keniano tiene ahí un poquitito más atrás, aproximadamente 5 metros más atrás, por supuesto, un poco más atrás viene el otro guatemalteco de apellido González. Se han quedado los 4 atletas que venían, ha introducido un ritmo avasallador el norteamericano, se los decía yo, Andrew Kelley de los Estados Unidos, es el que en este momento encabeza la competencia, Mario Pacari, el marroquí, Mario Pacari, el marroquí.

0: tan profesional de Oscar Fajardo, de lo que se está viviendo en esto, que parece va a ser por lo menos la llegada a la ciudad imperial de Carlos V, y por ahí podríamos empezar a tomar conclusiones. Mientras tanto, de aquí hasta Ciudad de Cobán, todo puede cambiar con estos grandes atletas que nos están dando un espectáculo increíble en el desarrollo del medio maratón internacional de Cobán. ¡Vámonos, Oscar Fajardo! Corporación Radial del Norte.
1: ¡Pasión por el deporte! Estamos cronometrando, mucha atención, estimados amigos, la diferencia del gringo en este momento con relación a Mario Bacay y el marroquí Aziz. Atención, información del dolor, a la diferencia en este instante de 15 segundos. La diferencia de 15 segundos. Estamos observando una multitud de corredores que vienen en contravía. Las chicas están acá aplaudiendo, las niñas de Talita Kumi. Un espectáculo maravilloso, todo el mundo se entusiasma, la gente sonríe, algunos aplauden, hay gente que incluso brinca entre los corredores. El cielo empieza a colocarse con un tapete de neblina allá en la copa de los árboles de las montañas cercanas. El panorama es simplemente espectacular. Está aumentando la ventaja del gringo. Está aumentando la ventaja del gringo. Estamos tomando puntos de referencia. Nuestro cronómetro está en este momento cuando pega un calor el marroquí. Atención, que pega un calor el marroquí. Trata de despegarte de Mario Bacay, el plano de la carrera. Mucha atención en este momento, pasando por el mojón 218, mojón de la carretera que conduce desde Guatemala hasta este mundo. 218 ha pasado con diferencia entonces de 19 segundos al corredor Aziz de Marruecos. Luego, con diferencia de 10 metros, se viene Mario Bacay. Yo no quiero ser ave de mal agüero, no lo quiero pensar, pero tiene que incrementar el ritmo. El gringo se ha ido y Mario Bacay tiene que alcanzarlo. El marroquí también incrementa. Atención, en este momento parece definirse la carrera. Está otra vez pegándose José Carlos, el Chino González, el tecpaneco, conectando en ese instante con Mario Bacay. Los dos guatemaltecos que van al frente. Otra vez Mario Bacay se rehidrata, le dieron en este momento hidratante. Está en ese instante José Carlos González, está pegando con Mario Bacay. Información del Diogoro, última hora. El Chino González está pasando a Mario Bacay, de tal manera que el panorama de la carrera es el siguiente. El gringo Juli se fue hacia adelante, se fue. El gringo, el estadounidense Juli está adelante. A la cacería del gringo salió así el marroquí. Atención, que están entonces en la carretera con este orden. Atención, estamos informando que se queda entonces en la segunda posición sobre la carretera el marroquí. El gringo va adelante. En la tercera posición pasa ahora el tecpanejo José Carlos González. Está pegadito ahí con el corredor Mario Bacay. Ahora pegan los dos guatemaltecos. Quedó Juan Mazu, el hombre de Bahrein se quedó atrás. Estamos pasando por el arco que dice bienvenidos a Carchá. Ahí está el arco, en este momento el arco de los peces cerizos. El norteamericano va adelante. Los miles y miles y miles y miles y miles de atletas están en este momento con rumbo a Carchá. En algunas partes es sumamente difícil trasladarlos porque están invadiendo el carril que va con rumbo a la ciudad de Cobán. Les digo, es un espectáculo maravilloso, es multicolor, es una serie de gritos, de entusiasmos, de porras, de alegría, de emociones que van aflorando, de adrenalina a nivel general. Esto es lo que otorga el bendito deporte del atletismo. Ese es el regalo para toda Guatemala. Y todos estos atletas están hoy siendo hermanos. No importa qué edad tengan, no importa importa si son hombres o mujeres, no importa de dónde vengan, de qué parte de Guatemala, de qué otros países. En este momento estamos hablando aproximadamente de más de 12.000 hermanos que están fraternizados en la carretera gracias al medio maratón de Cobán en la edición 50.

0: Reynosa a través de nuestras redes y nuestra transmisión en línea, porque lo que nos ha dado este norteamericano el día de hoy es todo un espectáculo realmente. Daniel, ¿se va de acuerdo conmigo? Corporación Royal del Orfe.
1: Pasión por el deporte, kilómetro 13 de competencia, kilómetro 13 de competencia. Ya se los decía yo desde un inicio, se veía bastante relajado, bastante tranquilo. Es un atleta de talla mundial, señoras y señores. Ahora nos metemos a pensar en el récord, ahora nos metemos a pensar en el récord que tiene.

quesito ahí. Voy ahí con Oscar Fajardo, que está en la unidad motorizada número uno. Oscar, Oscar, escriba, viva.

Estimados amigos, cuidado con este señor que se le pegó demasiado a Mario para acá, y hay que hacerse a un lado, hay que tener cuidado y no causar algún tipo de problema, de inconveniente al corredor. Mario para acá y se quedó en la cuarta posición, esta liberación se quedó en la cuarta. Atención, que en este momento estamos observando a la distancia el trabajo de José Carlos el Chino González. Atención, la información de última hora. La información de última hora, José Carlos el Chino González está regateando con el marroquí Asís, el segundo lugar de la competencia. Está recibiendo en este momento el rehidratante José Carlos el Chino González. Es Asís el que no se refresca. Aquí están los integrantes de una banda de música, pero integrada por ollas y sartenes. Aquí estamos entonces observando gran trabajo que viene haciendo José Carlos González en este momento, el mejor guatemalteco del medio maratón internacional de Cobán 2026, edición 50. Es el corredor José Carlos González de Tecpal. Esta es la información de última hora. Saludos cordiales para Víctor Esteves allá en Nicaragua, para los amigos que están en El Salvador, en México, para quienes están atentos a la transmisión, los hombres de Alta Verapaz y de cualquier parte de Guatemala que están en la Unión Americana, muchas gracias. Aquí estamos acompañando a los corredores que están haciendo segundo, tercero y cuarto lugar en la misma. Adelante va entonces, se trata precisamente del estadounidense. Adelante el estadounidense Andrew Colley. Vamos a detenerlos directamente, Federico, porque hay un cambio en la posición número 4. Hay un cambio en la posición número 4. Almazu se quedó. Tenemos información cuando estamos acá en el marcador del kilómetro 14. Estamos en el marcador del kilómetro 14 para referencia de toda la audiencia, para referencia de nuestros compañeros. Aquí está Almazu. Almazu pasó a Mario Pacay. En este momento Mario Pacay está en la quinta posición. Almazu, el hombre del Paraguay, es el cuarto. Ahí está el marroquí Asís en la posición número 3, pegadito casi a José Carlos González. El Chino González está en este momento buscando el segundo lugar. Les digo el segundo porque el gringo, ¡ay Dios!, le dejó una tarjeta y se fue adelante. El gringo, el virtual ganador de este medio maratón. El gringo se fue. El ratón vaquero es el ratón vaquero, el que va adelante, es el hombre que vino a decir congratulations Cobán, el hombre que vino a celebrar en inglés para que se entienda mejor el aniversario número 50. Panorama entonces cuando ya el gringo pasa el kilómetro 15, de lugar a lugar, de punto a punto, de unidad a unidad. Ese es el panorama. Ustedes tienen a Juli. Aquí está en el segundo lugar el Chino González, pegadito a él, aproximadamente a 2 metros. Está Asís, el hombre de Marruecos. De ellos dos, con una distancia aproximada de 30 metros, está el hombre de Bahrein, Almazu. Luego atrás se quedó en la quinta posición el corredor Mario Pacay. Atención, compañeros, Daniel Guerra, Efraín García. Esta es Corpo.

0: Volvemos a la carretera y movimiento, mucha atención, estimados amigos, estamos ya prácticamente ingresando a la ciudad de Cobán. Estamos en este momento con la inauguración, empiezan las marcas. José Carlos El Chino González sigue pintando por el segundo lugar. Atis, el hombre de Marruecos.
1: No estornudé, no me diga salud, dije Atis, nada más.
0: Ah, es que usted creyó que había estornudado, no, es Atis, el hombre de Marruecos, el hombre que viene de segundo. Aquí estamos entonces, parece que toma segundo aire Almazu. Atención con el hombre de Bahrein, parece que toma segundo aire y está cortando distancia. Quiere pegarse a los corredores que están en la posición 2-3. Almazu, el hombre de Bahrein, Mario Pacay. El público sigue recibiendo el apoyo del público, mucha atención, estimados amigos, está en este momento pegando un jalón el marroquí, así se está pegando un jalón, pasa primero por la marca del violón, los 15, 10 metros atrás está José Carlos González, luego más atrás está el hombre de Bahrein y atrás viene Mario Pacay.
2: El panorama de adelante, muchachos, y adelante, ¿qué tal el gringo? Me parece que Mario... Me parece, ahí está la oportunidad de Efraín, de Daniel, ponerse a platicar con Andrew Coy. Ustedes le describen a toda Guatemala, compañeros, porque estamos a través de Corporación Radial del Norte.
3: Pasión por el deporte, estamos desde la unidad móvil, transmitiendo totalmente en vivo la edición número 50 del Medio Maratón Internacional de Cobán, la carrera de Guatemala, gracias a las emisoras de Coranorsa, Estéreo Hits 96.7 de Cobán, Alta Verapaz, Radio Norte, la Fuerza Grupera de Alta Verapaz también, en Baja Verapaz, Salamá Estéreo, en Petén. Vámonos a Petén a pasear más tardecito, claro que sí. Sabana Estéreo 100.1 y Jaguar Estéreo 99.7. Vamos con nuestros compañeros en las unidades motorizadas 1 y 2. Adelante, compañeros. Corporación Radial del Norte.
0: Pasión por el deporte. Gracias, Raúl Nájera. Nos hemos venido acá a la par del estadounidense Andrew Coley. Es verdad que se ve muy bien las condiciones en las cuales se está desarrollando la carrera. Lo colocan ya en el cronómetro con 47 minutos 15 segundos. Damos atención a la altura del kilómetro 16 de recorrido. Van quedando solamente 5 para que termine. La intensidad del sol es bastante alta en este instante. El cielo, no puedo decirles que totalmente despejado, pero tiene un 90%. Estamos observando un tremendo trabajo, por supuesto, del norteamericano. Atrás se quedó el Chino González, pero lo pasó en un instante. Así es el hombre de Marruecos. Atrás está Almazu. Y luego viene Mario Pacay. Esa es la información cuando tenemos ya 47 minutos 45 segundos de recorrido. Esta es la inauguración, mucha atención, estimados amigos, voy a pegarme con la otra unidad, por favor, licenciado Federico Canal, para observar y coordinar. Aquí estamos entonces, ya estamos, vamos entonces, mucha atención, atención Luis, por favor, cuidado, por poco lo queman al estadounidense, por poco ocurre acá un accidente con pirotecnia. Hay que tener mucho cuidado, hombre, hay que tener cuidado, no vaya a ser que el caldo salga más caro que la carnita, el caldo más caro que los frijoles, hombre, cuídense, por favor, Luis Bautista, por favor, compañeros en cabina, conectar nuestra otra unidad, una llamada, bueno, ya tenemos la señal, adelante Efraín, adelante Daniel, compañeros, Corporación Radial del Norte.
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Señoras y señores, el medio maratón se viste de gloria, trayendo a lo mejor del atletismo mundial, del fondismo mundial. Y es que esto, mi querido Daniel, es lo que hace grande a esta competencia. Cuando pasamos justo frente, bajo mejor dicho, el paso del nivel en la ciudad de Cobán, aquí en el corazón de los cobaneros. Daniel, Corporación Radial del Norte, pasión por el deporte, así es.

¡Acción! ¡Oh! ¡Por el resurce! Estamos pasando por la populosa zona 2 de Cobán. Esta, la segunda calle de la zona 2. Aquí, como quien dice, contra la vía. Está el paso del mercado cantonal. Amigo, amiga, hermano, que usted esté, usted que está lejos de este país y que les

al monumento del caminero. Vámonos para la calzada Romano Lucas, ahí donde estará el retorno de Ariel, por corazón radial del norte.

gol. Alessandro Sarri, el norte americano. Minuto, minuto, paso a paso, lo vive usted, señoras y señores.

este récord que han impuesto los atletas keniatas. Hoy no será para África, hoy no será para África la victoria, hoy será un norteamericano, se va a quedar acá en América el triunfo. Lamentablemente, como decía Efraín, no pudo y no soportó el ritmo Mario Pacay, que venía ahí metidito en la pelea del primerísimo lugar, pero Andy Unclares tenía otros planes, de desarrollo de la competencia. Él, desde un inicio, decidió

un antecedente, me parece que no. Te voy a contradecir. Estos mis números, el récord, me parece que no podría darse esta mañana. Según mis cálculos, podría estar equivocado y ojalá, porque me encantan los números. Le voy a dar algunos.

0: Nacional de Escobar, el dominio en las últimas décadas ha sido mayoritariamente queriano, roto recientemente por atletas guatemaltecos como Alberto González en 2023 y 2025, además de Mario Pacay, que se vistió de gloria en el año 2024, dándole a los cobaneros el primer triunfo en este evento. No se registra, oiga usted, no se registra un ganador estadounidense en la categoría libre masculina en el medio maratón de Cobán. Recientemente, últimos 50 años, periodos dominados. Bueno, los últimos 30 y 40 de estos 50 ha sido dominado, como lo decía Daniel, por fondistas africanos y más recientemente locales. Así que, este, señoras y señores, hablando de Colley, Andrew Colley sería el primer estadounidense en ganar el medio maratón de Cobán. Daniel, Corporación Radial del Norte.
1: 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Es así de traer.

0: tarifa ya en la meta, kilómetro y medio de competencia, 58 minutos, 17 segundos.
1: No, me parece que no lo va a lograr el récord recorrer a Daniel, que lo impuso Carlos Chester en el año 2001, por 1 hora, 2 minutos, 15 segundos, y estamos todavía muy lejos del estadio, muy lejos de la meta, no va a llegar, me parece, a pasar ese récord, pero de que nos ha dado es un gran espectáculo.
0: Así es, Efraín García, lo vemos todavía, no perdamos la esperanza, Efraín, no perdamos la esperanza de poder vivir en la historia de este medio maratón.
2: No, disculpe la molestia, permiso.
0: Va a quedar ahí como registro de uno de los mejores, en la historia de este medio maratón internacional de Colombia. Va a quedar cerquitita quizá del récord, cruzando el tiempo para el récord, si le falta un kilómetro y fracción de competencia, es todavía.

0: la llegada al José Ángel Rossi a la casa de los sitios de las nubes de Cobán y Corriol. Por supuesto, nosotros estamos ya viendo esa última cuesta dentro de la cinta asfáltica. Estamos observando cómo todavía tiene la resistencia y la fuerza para poder afrontar esos últimos metros. Vamos ya rumbo al calvario de Cobán. Sacate. Pero acá bañados de ese líquido que nos brinda uno de los patrocinadores, Andrew Collins, se enfila hacia la meta. Hemos llegado a una hora de competencia, 2 minutos para bajar el récord. Es impresionante. Efraín García, Corporación Radial del Norte. Pasión.
1: Pasión por el deporte. Estamos instalados en la línea de arribo, en la meta, señoras y señores. En este momento, buscando espacio, una enorme cantidad. Habría que tomarle foto a los fotógrafos. ¿Qué le parece, Federico? ¿Qué le parece?
2: Espectacular, compañeros fotógrafos, que aquí esperando el primer lugar.
1: Bueno, mucha atención, estimados amigos. Va a caer el telón. En este momento se va a desarrollar el final de este medio maratón. Voy a pedir a Federico si puede estar de aquel lado para que venga para acá. Aquí estamos entonces. Ubicados convenientemente, señoras y señores, a través de Corporación Radial del Norte. Hora Norsa, pasión por el deporte. Va a aparecer el corredor en cualquier momento. Va a aparecer el corredor en cualquier momento. Así de que voy a saludar por acá brevemente a mi amigo Mario Vallar, que forma parte de la animación. Saludos de Mario Vallar para Coranosa. Marito, gusto saludarte brevemente porque ya viene el gringo para ganar.
3: Bueno, muy contento de poder saludarte y saludar a toda la gente que nos escucha, que nos ve. Muchas gracias. Es un honor siempre el poder saludar a los amigos, a gente que admiro, quiero y respeto. Y muy contento de estar compartiendo en Cobán.
1: Mario Vallar, tiene que irse rápido porque mañana
4: nuestro mundo.
3: Definitivamente, así que ahí los dejo tempranito con todos los detalles de lo que vivimos en Cobán.
1: Gracias, Mario.
3: Si quiere.
1: Bendiciones. Vámonos entonces porque viene el remate. Viene el remate, mucha atención. En cualquier momento nos ubicamos, y esto es para dar testimonio, Raúl, de que aquí estamos en la línea de arribo. La descripción, ahí está, precisamente la bandera, cuadros blancos y negros. El momento de la verdad, se va a venir el cierre. La información de Corporación Radial del Norte, Coronorza. Estamos entonces con el cierre. Aparece el gringo, se trata de Andrew Collins. Levanta la mano, lanza un beso, llega, ganó. Andrew Collins, el hombre de los Estados Unidos, que lo vamos a escuchar en este momento.
2: Muchas gracias.
1: ¿Cómo te sentís?
2: Bien, está un correr muy difícil, pero es divertido.
1: Un aplauso para Andrew. Ahí está el ganador, Andrew Poli. Tenemos que despejar porque vienen los corredores. En este momento, para segundo y tercer lugar, escuchamos en este momento, hay que despejar el lugar. Y es que Andrew Collins dio las declaraciones inmediatamente. Un trabajo tranquilo, como Pedro por su casa, nada más y nada menos, Daniel.
5: Así es, Oscar. Lamentablemente venía solo. Creo que hubiera roto el récord si hubiera tenido un poquito más de presión durante esos últimos 10 kilómetros que corrió prácticamente en soledad. No tuvo nada de presión, no volteó a ver en ningún momento hacia atrás. Andrew Collins se apodera de esa primera casilla. Histórico, estuvo así de romper el récord.
1: Bueno, muy cerca, vamos a continuar. Va a poder ser corredor por el segundo lugar. Está llegando, así se el hombre de Marruecos. Llegó. Segundo lugar, el corredor representante de Marruecos. Así, atención. Adam, y el tercero, José Carlos del Chino González de Tecpana. José Carlos del Chino González, a ver si viene al mazo por el cuarto. El hombre de Bahrein puede venir por el cuarto rápidamente. Hago revisión, primer lugar para Coli de los Estados Unidos, segundo lugar para Asís de Marruecos, el tercero sitio para José Carlos González de Tecpan, Guatemala. En la línea de llegada, efectivamente, muchas atenciones, estimados amigos, estamos esperando el arribo de Mario Pacay, el mejor guatemalteco es José Carlos González, de Tecpan, allá de la capital del reino, Taxiquel, cuando aparece, entonces, ahora, ahora, dígalo usted, Daniel.
5: Aquí tenemos al quesalito cobalero, Mario Pacay, cuarta posición para Mario Pacay, el rostro no reflejaba la felicidad de otros años, pero se dejó venir. Mario, bienvenido a la meta, es tu casa.
4: Bueno, gracias. Gracias a Dios, llegamos a la meta sin ninguna novedad. Gracias, gente de Cobán, de Cachá, de toda la paz, por todo el apoyo. La verdad, hoy no se pudo, pero estuvimos en la lucha y pues vamos con todo.
5: Felicidades, Mario.
4: Bueno, gracias, gracias a todos mis patrocinadores, a mi familia y pues gracias a toda la gente.
5: Fue Mario Pacay, por supuesto, Mario Pacay, el que venía, por supuesto, traía todo el palmarés para poder también luchar por la victoria. Hoy no se pudo, fue un ataque bastante temprano del norteamericano, eso tal vez quizá hizo media también, porque Mario intentó seguirlo desde el retorno de San Pedro Carchá. Fue Mario el único que soportó el ritmo, y ese ritmo abalanzador del norteamericano hizo que, por supuesto, se quedara un tanto relegado ya en los últimos 5 kilómetros. Fue entonces prácticamente el tiempo de Mario, 1:04 no oficial, todavía 1:05, perdón, no oficial de Mario Pacay.
1: Bueno, mucha atención, estimados amigos, el tiempo entonces para Almazu ha sido de 1:05:50, quinto lugar en la cuarta posición ha venido Mario Pacay con 1:05:27, el tercer lugar ha sido José Carlos González de Tecpan con 1:04:43, el segundo lugar ha sido Axis, el corredor representativo de Marruecos, Aïd Axis, se ha venido con un tiempo de 1:04:36, y el ganador, Andrew Foley, andó con 1:03:06, cuando está llegando en este momento el corredor representante, precisamente se trata de Testa Michael Houghton, Testa Michael Houghton, es el hombre que llega entonces en el sexto lugar, 1:07:18, cuando está llegando. Vamos a tener revisión en todo momento, vamos con un breve corte porque ya van a venir las mujeres, breve corte, atención, en cabina principal, corte.

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1: Compañeros, compañeros, retornamos. Yo les pregunto, Corporación Radial del Norte.

0: pasión por el deporte. Tenemos un pequeño inconveniente por acá, pero ya lo estamos solucionando, mi estimado Luis Bautista. Denos unos 60 segundos y recuperamos nuestra señal con nuestros compañeros desde el sector de la meta en el estadio José Ángel Rossi, Corporación Radial del Norte.
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0: Ya dieron a conocer quién se lleva el primer lugar. Llega en primera posición el gringo. Y en segundo lugar se lo lleva Marruecos. En tercer lugar se lo lleva José González de Tecpan. Y en cuarto lugar el alta brapacense Mario Pacay. Bueno, así que vamos a esperar entonces más información, que es muy importante para nuestra audiencia de las emisoras de Corporación Radial del Norte, Pasión por el Deporte, Estéreo Hits como estación piloto y Radio Norte para el departamento de Alta Brapaz. Para Baja Brapaz tenemos Salama Estéreo, la que me gusta. Y por supuesto también tenemos a Sabana Estéreo y Jaguar Estéreo para el departamento del Petén. Y para toda Guatemala y el mundo estamos a través de el internet. Ahí también. Saludos, saludos, saludos a los amigos que también nos están escuchando y escuchando esta cobertura total de la transmisión de la 50 edición de la Media Maratón Internacional. ¿Cómo estamos, compañeros? 20, yo les pregunto, Corporación Radial del Norte.
1: Les informo, ha llegado a la novena posición Valeriano Pacay con tiempo de 1:09:06, en la posición número 10 René González con tiempo de 1:09:40, luego se ha venido el corredor Wilmer Junajú con 1:09:47. Importante notarles que Domingo Rayón llegó en la posición número 12 con 1:09:53, luego ha llegado el corredor efectivamente Domingo Sacul 1:09:53, y están ingresando ya más corredores. Nosotros estamos esperando el arribo de las primeras damas. Muy atención, estimados amigos, a ver si será posible que Aroche llegue para conquistar el medio maratón internacional de Cobán en la edición número 50, o si será alguna de las internacionales. ¿Cuál es la opinión de mi compañero Daniel Guerra aquí en Corporación Radial del Norte?
2: Pasión, pasión por el deporte, así es, Oscar. Estamos ya prácticamente a escasos minutos de ver también el ingreso de la primera dama. Es un espectáculo el que se vivía también, te diste cuenta, en la cinta asfáltica, esa lucha de las mujeres también de Sandra Racción. Por supuesto, estaba ahí la colombiana dentro de ese grupo perseguidor, y por supuesto, nuestra mejor corredora de medio fondo, que está tratando de mantener el ritmo y llegar primera y hacer historia también en este medio maratón internacional de Cobán.
1: Bueno, definitivamente hay que anotar que ha sido una carrera más rápida, tanto en la rama masculina como en la rama femenina. Estoy totalmente de acuerdo. Es un elemento a tomar en cuenta. Una carrera en la que hoy no se hizo presente la lluvia. Una carrera en la que hoy, por lo mismo y las circunstancias ambientales, mucha cantidad de gente, mucha cantidad de personas, de público. Y yo creo, definitivamente, no tengo los datos oficiales, pero más corredores que en otras ocasiones. Era increíble cómo el mismo Andrew Coley le costó pasar a Atis, le costó pasar a Mario Pacay, le costó pasar a los corredores que venían entre los cinco de adelante, porque era un mundo, un mar de personas, incluso en la salida de Carchá.
2: Es correcto, Oscar, fue bastante complicado poder arrancar en esos primeros 2 kilómetros de competencia, donde se hace un embudo desde el Parque Central de Cobán hasta donde está el punto de salida. Fue bastante complicado, quizás se demoró Andrew y el equipo, ese pelotón de inicio, esos que iban encabezando, les costó un poquitín salir en esos primeros 2 kilómetros, y ya cuando lograron agarrar ese ritmo, fue impresionante como desde un inicio Andrew buscó la victoria. En ningún momento lo vimos dudar, nunca dijimos que otro atleta iba encabezando la competencia. El único, el que puso el ritmo y puso la marca, fue Andrew.
1: Se aproxima, señoras y señores, la primera dama. Se aproxima la primera dama. Esta es la información de última hora. Atención, que tenemos información de última hora, última hora, última hora, última hora, última hora, última hora. Viene la primera dama, viene la corredora. Atención, que me parece, va a aparecer allá en el fondo. Tenemos información, viene para ganar. Tenemos en este momento 1:15, 1:15 cumplidos ya, 1:15 cumplidos ya. Aquí se establece lo necesario, aparece, y se trata de Juan Carlos Rivero, es corredor máster, el que aparece del equipo Blue, originario de Huevo de Trámite San Marcos. José Carlos Rivero acaba de llegar, pero atención, ya han ido con la pinta que dice usted, don Daniel.
2: Sí, sí, se prepararon las chicas ahí con la manta para recibirlo. No, se confundieron.
1: Cerraron acá, y por eso decíamos, porque cerraron en este momento el que apareció fue José Carlos Rivero. Es una anécdota de esta emisión también. Porque ahí estaba el equipo de la organización, de los patrocinadores, cerraron acá con el listón de color dorado. Y atención,
2: te voy a decir algo también. No hay tampoco récord en la rama femenina, que era de 1:12. Ya rebasamos la hora con 16 minutos. No habrá récord tampoco en la rama femenina. Por supuesto, será la guatemalteca, será la colombiana, será la africana. Vamos en unos instantes a presenciar entonces esa victoria de la primera dama cuando arribe a la meta. Vamos a escuchar también el sonido de todo el público. ¡Y viene la dos! ¡Va a ser una!
1: ¡Aparece la guatemalteca!
2: ¡Un remate acá en el templo del Estadio Verapaz! ¡Es un remate dentro del Estadio Verapaz! ¡Vienen las dos! ¡Es un cierre de fotofinish! ¡Vamos a ver allá! ¡Oscarito, vamos contigo! ¡Corporación Radial del Norte!
1: ¡Occión por el deporte! ¡Atención, estimados amigos! ¡Va a aparecer la corredora! ¡Allá del mundo! ¡Me parece que será Viviana Voce! ¡Me parece que viene! ¡Viene! ¡Viviana Voce! ¡Viviana Voce! ¡Ey, Viviana! ¡Vale! ¡Viviana Voce! Segundo lugar para Heidi Villegas en este evento. Vamos a ver si tenemos ya en este instante la referencia del euro 1734. Me voy a aproximar para tener las declaraciones. A ver si tengo en otro punto ya la oportunidad de entrevistar a Viviana Voce. Estoy acercándome con el micrófono. El Coronorza, vamos a escucharla en este momento en transmisión para Corporación Radial del Norte.
3: Alegre porque yo había soñado con este día. Verdaderamente agradecida con Dios, pues, porque se me dio la oportunidad. Agradecida pues con todos mis patrocinadores: Banco Industrial, Blue Corporation, GNC, Vitestar, mi entrenador que está ahí siempre para mí, mi oficio, y bueno, todas las personas que pues están atrás de eso.
2: Finalmente se te da la victoria en la ciudad de Carlos V, tú la buscaste 3 años de esa revancha, hoy se te da.
3: Así es, mucho tiempo buscando Cobán, verdaderamente no es tanto como mi terreno. Sin embargo, pues me voy a sentir bastante bien. Todos los kilómetros, yo sabía que el final iba a estar en el último 200 de acá del estadio.
1: La carrera se empieza a ganar desde antes, porque antes de iniciar la carrera estaba muy concentrada en el área de preparación, de acondicionamiento físico, prácticamente sin dar entrevista, pero porque estaba ya con la mente puesta en la ruta y en la meta, Viviana.
3: Así es una concentración bastante grande, ¿verdad? La que uno pues se pone para pues visualizar la carrera y estar concentrado en esto.
1: Felicitaciones, Viviana, que recupere en este momento el aliento. Hemos tenido precisamente las declaraciones de la ganadora Viviana Voce. Se lleva el primer lugar. Esta es la información que tenemos para ustedes, estimados amigos. Viene Daniel. Y qué interesante. Me parece que le da también a ella, muy contenta, muy feliz, le da renombre, le da lustre. Pero también ella, al venir a correr hoy y al ganar la competencia, le aporta, pues hoy por hoy es seguramente la mejor carta del atletismo en Guatemala, mi estimado Daniel.
2: Por supuesto, se corona prácticamente después de una serie de intentos de querer ganar este medio maratón internacional de Cobán. Se corona básicamente como la mejor guatemalteca en los 21 kilómetros. Y por supuesto, vienen más victorias porque después de este esfuerzo enorme que hizo junto a Sandra Racción, que quedó en la segunda posición, y ya entró también la colombiana, fue una lucha bastante fuerte la que tuvieron ellas ahí dentro de la cinta asfáltica.
1: voy a pedirte pues el permiso, la autorización, porque por acá está José Carlos González. Me voy a aproximar para tener las declaraciones. Ha hecho una excelente carrera y está también aquí nada más y nada menos que José Carlos González. José Carlos, una gran carrera, una gran participación. Felicitaciones, Corporación Radial del Norte, con esta entrevista para que sepan la participación tuya a través de toda Guatemala.
4: Sí, Oscar, la verdad, pues muchas gracias por la entrevista. Agradecido con Dios y especialmente con mis patrocinadores Blue Team, Blue Corporation, a mi entrenador Ricardo Rivera, a todo mi equipo prácticamente, que hemos hecho, han hecho un trabajo conmigo. La verdad, pues muy contento por este tercer lugar y mejor guatemalteco. Y la verdad, pues felices, ¿verdad? Esperando a Dios de que ahorita recuperarnos bien y ya el trabajo ya está hecho. Y la verdad, pues nos vamos satisfechos con el trabajo que hicimos el día de hoy.
1: ¿Qué carreras vienen para adelante? ¿Cuál es el futuro entonces? ¿Cuál es el programa de competencia, mi estimado José Carlos?
4: Bueno, yo creo que por el momento solo nos quedan los eventos acá en Guatemala. Quisimos buscar marca para los Juegos Centroamericanos en estos días. Estuvimos en trámite para la visa para salir a Estados Unidos a buscar marca, pero lastimosamente no nos dieron, entonces no pudimos salir, pero no, a seguir trabajando, a seguir luchando. Y al final, pues ya a pensar lo que es la Olimpíada de Guatemala, esperar hacer bien las cosas en esa bonita carrera, ¿verdad?
1: Reitero mis felicitaciones, qué gusto verte bien participando en una competencia en la cual estás otra vez entre hoy el mejor guatemalteco del medio maratón. Así de que se lleva ese recuerdo y ese premio también bien merecido.
4: Sí, la verdad, yo creo de que 2022 igual tuvimos el segundo lugar como mejor guatemalteco y hoy pues volvimos a entrar en podio. Yo creo que buscamos mejorar las marcas año con año. Hoy pues tenía una meta para este año, era pasar la barrera de 1:06 de los 21 kilómetros de acá, que no lo he podido hacer y hoy pues se me dio, ¿verdad? Yo creo que al final ese es un logro más para mí, para mi persona, para mi equipo, y muy contento y satisfecho con el trabajo, ¿verdad?
1: Bueno, felicidades, José Carlos, número 45 de la competencia. Tenemos otra de las corredoras que ha venido haciendo un gran trabajo, ya le dimos tiempo de recuperación, por supuesto, y que nos tiene importantes declaraciones, es también integrante de la élite, representante a nivel internacional de Guatemala, y pues acá ella está para dar declaraciones ante Corporación Radial del Norte. Cora Norza, bienvenida, felicidades.
5: Muchas gracias, la verdad estoy agradecido con Dios, por la de haber participado de estos 50 años en conmemoración de 21K de Cobán. La verdad, creo que hemos 6 años ya participando, y la verdad, esta carrera me ha gustado bastante. Y también los felicito a los organizadores que han hecho lo posible para realizar este evento. La verdad, está muy bonito, la verdad que sí. Y gracias a mi patrocinador que es Calle Real. Y muchas gracias por ponernos en cuenta.
1: Empezamos el año allá con la Max Top, en donde también hubo casi un remate muy parecido. Viviana, y esta competencia, ese remate del día de hoy, pues estuvo, pienso yo, que un poquito más reñido que en la Max Top.

0: Instagram.
1: De ese podio.
2: A mi patrocinador, que es Caña Real, que siempre ha estado conmigo, y también a mi familia que ustedes están escuchando. Gracias.
1: Felicitaciones. Y justo estar con la élite precisamente de los corredores de este medio maratón internacional de Cobana. Mis compañeros, en otro punto, vamos a tratar de hacer el enlace necesario, efectivamente, con Efraín y con Daniel. Compañeros, Corporación Radial del Norte.
3: Pasión por el deporte. Gracias, Oscar Fajardo. En la meta final, acá en el estadio José Ángel Rossi, donde ya hemos notado el ingreso de la rama masculina y femenina al mejor guatemalteco. En fin, vamos a viajar a nuestra cabina principal para una rotación comercial con Luis Bautista y retornamos en vivo y a todo color a través de las emisoras de Coranorza con Coranorza Deportes. Adelante, Luis Bautista, Corporación Radial del Norte.
4: Pasión, pasión, pasión por el deporte. Pues muchas gracias por esa valiosa información. Atletas de diferentes partes de Guatemala y de otros países del mundo que han pues demostrado su talento en una de las carreras más importantes de Centroamérica, la Media Maratón de Cobán, en su edición, celebrando la edición número 50. La pausa, no le cambien.
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3: Bueno, ya estamos de regreso en la cobertura especial de la 50 edición del Medio Maratón Internacional de Cobán. Y la emoción se vive a través de las emisoras de Corporación Radial del Norte. Nuevamente vamos a retornar con el staff de Coranorsa Deportes porque hay más información. Yo les

0: borde, antes de que se me escape, ahora sí. Una de las entrevistas tradicionales que yo hago acá. Esta entrevista, perdón, Juan de Dios, yo sé que usted está muy ocupado, pero breve. ¿Cómo se siente? Y la conclusión, que todavía hay corredores que están ingresando. Juan de Dios Reyes de Sports Marketing. Hola, Oscar, muy buenos días. Me han saludado antes, pero lo principal, creo yo, es de una vez expresarles la cordial invitación para que nos juntemos nuevamente cuando se cumplan los 100 años. Bueno, yo te pregunto el compromiso. Ya que mencioné esto, Juan de Dios,
1: este año se quedó pensando, Oscar, ¿qué te pasó?
0: Sí, es lo que pasa, que este año estoy celebrando 50 años como comunicador social, imagínate. Entonces, dentro de 50 más, ya estaremos con otro aniversario más. Y desde 1995 en el medio maratón de Cobán.
2: Gracias, y como ustedes pueden ver, creo que el pueblo también está muy emocionado. Una muy buena carrera, muy competitiva, y para mí muy inesperado el primer lugar. Yo realmente esperaba a Asís, el que quedó el segundo, está entre los mejores 50 del mundo.
0: Sí, es que tiene un palmarés mucho más amplio, pero el norteamericano dominó de principio a fin, prácticamente desde la señal de salida, y venía fresco, como decía Daniel, como decía Efraín, como no forzado. De repente, si hubiera tenido uno o dos corredores que lo forzaran más, estuviéramos hablando también de nuevo récord.
2: Sí, yo creo que también no es de especial al corredor norteamericano, ¿no? Él estuvo en las eliminatorias de Estados Unidos para ir a Juegos Olímpicos, o sea que el hecho de que así se esté de los mejores 50 no quiere decir que tampoco sea malo, al contrario, es muy, muy bueno. Y que haya ganado alguien de Estados Unidos llevaba muchos años, desde, yo diría que el 89, 90, que no ganaba alguien de Estados Unidos.
0: Bueno, este es un dato importante también, y estamos acá. Pues, ¿algún incidente que no haya pasado? Sí. Yo por lo menos le voy a comentar cerca de un lugar donde lo vi.

algo emocionante. No tenemos un manual y una guía que dice sigan esto y se hace. La carrera es cada año diferente. Lo hemos dicho en años anteriores cuando yo, bueno, estaba terminando esta y hay que tener la mente en el 2027. Ya estamos pensando, ya hace un mes empezamos con algunas reuniones y con algunas líneas gráficas que se van a usar para el 2027. Hay trabajos que se están haciendo de infraestructura vial. Quiere decir

frente del arco, en la salida a Carchá, pero es parte de lo que hay que hacer, hay que evolucionar, y que esperamos que poco a poco vaya evolucionando también la parte de la infraestructura vial para poder ampliar el número de corredores, que es una limitante que tenemos. Gracias a Dios, siempre contentos. Ahora nos vamos a buscar el almuercito, a ver cuándo nos invitan a un desayuno, almuerzo y cena, porque nos toca en el camino. Gracias, Juan de Dios, su permiso. Así de que, atención, estimados amigos, está desarrollándose en este momento la premiación. Les cuento, están llamando a los corredores de los primeros lugares, premiación en este momento. Cuando está subiendo el corredor, ahí, así, segundo lugar. En esta competencia, en el hombre de Marruecos, su tiempo oficial reportado entonces ha sido ya en este instante 1:04:39. José Carlos, el mejor guatemalteco en la tercera posición. José Carlos González de Texante en 1:04:37. Y ahora, señoras y señores, están llamando al podio al corredor estadounidense, Andrew Stoney. Está en este momento siendo llamado con un tiempo de 1:03:10. Tenía por acá a mis compañeros Daniel Guerra y también, por supuesto, Efraín García. Está en este momento la premiación, las informaciones por cortesía del corporativo.

$500,000 para estos atletas que se van a casa con el premio, con la bolsa económica. Prácticamente con eso finaliza, digamos, la ceremonia de premiaciones. Lamentablemente, quizá digámoslo así, para la sobrepasante Mario Pacay no se pudo esta vez tenerlo ahí en el podio, que era el sueño, pero ahí quedó el chinito González tratando de llegar ahí a la primera posición. Por supuesto, hasta este instante sube el norteamericano después de la prueba doping, un atleta que no estaba considerado de la élite mundial, que vino a sorprender a todos, estuvo para las pruebas, para las olimpiadas.

el tiempo reportado de manera oficial para el ganador ha sido de 1:03:10. Es el tiempo, un paso de 3:01 por kilómetro. Ese ha sido el ritmo para el corredor en la primera posición. Y ahora estarán llamando a las damas. Ya subo la premiación. Permito entonces reiterar. Viviana Roche, primer lugar en esta competencia con un tiempo oficial de 1:17:16. El segundo lugar para Heidi Villegas, que ha venido precisamente.

0: lugar ya la entrevistamos, Sandra Rachón, con tiempo de 1:17:27. ¿Qué te parece la el podio completamente con la rama?
1: Justo eso te iba a decir, dejaron fuera a la colombiana, que estaba también, que era de las cartas para poder ganar esta competencia. El 1, 2 y 3 para las guatemaltecas, felicidades a ellas, por supuesto, no vamos a desmeritar.

0: la primera para que nos cuente al final, porque lo entrevistamos hace un momento, pero ya en ese momento con los primeros lugares, con la premiación, con la conducción y la animación desde el escenario principal. No estoy mal. No he visto muy seguido por acá, no sé si es tu primera. No, para nada, ya ha venido en otras oportunidades, Mario, pero la sensación, ¿cuál es la vibra que hay en tu corazón de finalizar esta
1: competición? Hermoso, y la vibra de agradecimiento por Juan, porque siempre la tierra hermosa de Carlos V nos recibe con los brazos abiertos. Son tan hospitalarios.

0: primeros lugares. Y los primeros lugares se llevan las preseas más importantes. Pero creo que al final de cuentas lo más lindo es ver cómo las personas cumplen sus metas personales. Sus metas, muchas de estas hemos hablado con algunos de los corredores y nos cuentan que cada meta tiene una historia detrás. Hay gente que corre por una promesa, hay gente que corre porque recuerda a un ser querido que venía con él a correr. O sea, siempre hay una historia de vida. Y Cobán, al final de cuentas, es eso, es una historia de vida. Y en 50 años creo que mucha historia hay por contar todavía. Sí, mucha historia hay por vivir de Cobán. Y Cobán, al final de cuentas, es una puerta para buscar algo mejor para Guatemala. Y creo que por un día en Cobán y en la Balta de la Paz, el amor se hace carrera.
1: Bueno, definitivamente algo más, don Efraín, que quiera preguntarle a don Mario. Desearle que su estadía aquí sea como lo ha escrito, es un cobanero más. Bienvenido, gracias, Mario.
0: Muchas gracias. Lo único que me hace falta hasta ahora es el caquic, ya voy por él.
1: No, hace falta el caquic de Cobán y el chirín de Amatitlán, porque
0: el chirín está pendiente y es una promesa, porque vamos a preparar el chirín en televisión, ¿eh?
1: Bueno, pero te voy a dar un consejo.
0: Sí.
1: Si viene este muchacho, el Pendulito Canche, que subió ahí al podio y te pide dinero prestado, no le vayas a dar porque no lo vas a alcanzar. No lo vas a alcanzar. No, pero un consejo antes del caquito, un mojito.
0: Uno,
1: un bombero.
0: Uno tras otro.
1: Uno tras otro.
0: Muchas gracias, chicos, gracias. Y un honor de poder coincidir con ustedes en esta tierra linda, en esta tierra verde de Cobán.
1: Verde, verde, la paz, como dice don Ángel Putin Tax. Lucha verde, nos vemos en el camino. Gracias. Estamos entonces, estimados amigos, en esta parte importante. Siguen ingresando los corredores. En este instante, les quiero comentar que tenemos un tiempo. Está ingresando Cristian Tuyuk con tiempo de 1:48:28. Quiere decir que han pasado 45 minutos desde que ingresó el estadounidense Andrew Cooley. Es 45 minutos después. Han tenido la opción de escuchar. Vamos a escuchar a nuestro compañero Béjar. ¿Cómo se siente César Béjar en el final de esta competencia?
2: Gracias, César. López, muy contento, muy animados al llegar a la 50 edición, pues, de esta media maratón internacional que Cobán se da.

los medios de comunicación, esto se hace más grande. Y efectivamente son los medios, ustedes, la radio, la televisión, las redes sociales, las plataformas, quienes hacen que todo este tipo de actividades deportivas pues sea más grande.

0: avanzando, llevando todo lo acontecer que se tiene y que viene por delante. Oscar Fajardo, nos da gusto enorme saludarle y darle la bienvenida a esta tierra cubanera, la tierra que de Carlos Quinto, y hoy estamos en la Gramía, en una de las Gramías más hermosas, que es el Estadio Verapaz José Ángel Rossi. ¡Arriba, Matitlán!
1: Gracias, César. Bueno, es nuestro compañero que se encarga también de grabar imágenes en la transmisión. Está precisamente ahí en el Facebook para que usted no solamente escuche, sino que vea lo que se dice a través de Corporación Radial del Norte con la Norca y su, toda su cadena, la cadena más importante y más amplia de radioemisoras a nivel del país, a nivel departamental. Así que de verdad, para todos nuestros saludos cordiales, gracias, César. Además, es nuestro traductor, además de nuestro traductor, que está precisamente en la actividad. El mensaje para César, para informarle, vamos a llevarlo para que siga registrando el inglés.

0: Lo veo bien. La señorita Cobán está con nosotros. Ayer la vimos, que la entrevistamos en el de cine. Ahora la señorita cooperativa Cobán, señorita Cobán, nos dice, ¿cómo se siente? ¿Cuál es su impresión de esta competencia que está terminando y esta gran cantidad de corredores en el ingreso a este estadio Monca Blanca?
1: Pues es impresionante.

Muchísimas gracias. Bendiciones. Señorita Cobán, con nosotros acá en Corporación Radial de Norte, Cora Norte. Estamos entonces con nuestros compañeros que están entrevistando a José Carlos. Vamos en este instante a tener deporte con Eliú Mila. Eliú Mila, nuestro compañero, el que se encarga también de la coordinación noticiosa a través de Cora Norte, Estéreo Hits, Radio Norte. Un gusto saludarle, Eliú. Y pues también

0: platicar y aprovechar el momento de que el señor alcalde municipal de la ciudad de Cobán se encuentra con nosotros. Alcalde, ya, respirando más tranquilo.
1: Sí, la verdad que respirando más tranquilo porque, pues gracias a Dios, misión cumplida, gracias a todos los cobaneros porque fuimos grandes anfitriones, porque hoy nuevamente la edición 50, no hay ni un problema, todo estuvo sin novedad y creemos de que así tenemos que seguir siendo porque somos la ciudad de los eventos.
0: Ahora, lo que sí hay que entender es que el tráfico va a seguir todavía.
1: Ah, definitivamente una hora y media más y de ahí se abre ya.

0: canción diría por ahí que Guatemala sí entra, pero no entra el que en algún momento esperábamos, Fagarco. 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
1: Pasión por el deporte. Me da mucho gusto hablar a continuación con un atleta que ha tenido una etapa activa importante. Que ahora está en la etapa de entrenador y corriendo la categoría máster, pero que también sigue representando a Guatemala a nivel internacional. Ha estado en varias de las competencias más importantes a nivel mundial. José Carlos, primero, mucho gusto. Está en un grupo de jugadores de ahorita recientemente, ¿no? Oscar Lacardo, de Corporación Radial del Norte.
2: ¿Qué tal, Oscar Armando? Muchas gracias por la entrevista, gracias por tu concepto. Felices por estar nuevamente aquí en Cobán, una carrera importante. Hoy nos vamos con las bolsas llenas. Tenemos a la mejor guatemalteca, primer lugar, Viviana Noche, de su team. Tenemos al mejor guatemalteco, tercer lugar, Carlos González. Y bueno, creo que nos llevamos todo a casa. Este es el resultado del esfuerzo constante que se ha trabajado. Llevamos más de 5 años de trabajar con los atletas a través de muchos colegios, darles el soporte, los implementos, una beca económica. Y hoy se cumplen los sueños que nos tratamos hace más de 5 años. Y creo que el resultado es para Guatemala, para el Rutin, para los cubaneros, para los medios de comunicación. Y creo que tenemos que festejar todos estos triunfos, porque hoy una guatemalteca ganó en Cobán y un guatemalteco dio pelea. Entonces creo que todos ganamos el día de hoy.
1: Bueno, me parece importante este comentario con relación a esta edición, pero quiero ir más allá. ¿Qué consejo les puede dar José Carlos Rivero a los patojos, a los jóvenes que se entusiasman hoy con escuchar, con ver cualquier niño, cualquier patojo, cualquier señorita puede participar en el atletismo, sí o no, y qué tiene que hacer?
2: Sí, lo que ocurre es que es buena pregunta. Lo que ocurre es que tiene que haber una estructura, porque los sueños sí son bonitos, pero tiene que haber una base y una estructura para que se cumpla. Entonces yo considero que sí es importante esta ventana, que es la media maratón de Cobán, porque al final de cuentas es una ventana donde los jóvenes y niños pueden ver el reflejo de cómo los atletas ganan y se vuelven famosos y obtienen dinero de las carreras. Pero también tiene que ver que la estructura que hay, que no es que solo un atleta puede salir a correr por ahí, no. Sino que tiene que ver qué entrenador tienen, cómo consiguieron los patrocinadores, qué camino tomaron para llegar a ser jugadores. Entonces creo que los jóvenes tienen que darse cuenta también que hay atrás de todo esto. No solo es correr, lo bonito es cuando tú te subes al podio y dicen gané, no, pero hay que ver quién es el entrenador, quién es el fisioterapeuta, quiénes son los nutricionistas, y toda una estructura que también tienen que saber los jóvenes y los niños cómo es que se trabaja.
1: En lo personal, José Carlos, ¿qué viene en la agenda de participaciones tuyas a nivel internacional?
2: Sí, viene.

0: Cobán. 8 de la mañana con 28 minutos.
1: Estás escuchando, estás viviendo los 50 años del Medio Maratón Internacional de Cobán. Ya volvemos.
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estamos de regreso. Agradecimiento muy especial a nuestros radioescuchas de Alta Verapaz, Baja Verapaz, Petén, Huehuetenango, Izabal, Quiché y de toda Guatemala y más allá de nuestras fronteras, quienes viven la pasión del atletismo a través de las diferentes estaciones de Corporación Radial del Norte y de nuestras plataformas digitales. Así que voy

0: deporte. Gracias, Luis. Pues tenemos personajes de personajes. Aquí había un par de personajes internacionales, pero se subieron ahorita al escenario a tomarse una foto. Así es de que mientras ellos regresan, tengo otro personaje a quien yo admiro, aprecio y respeto mucho también acá. Parte de la prensa, de la comunicación social y compañero también del trabajo que se hace en este medio para todo internacional de Cobán. El señor periodista don Eduardo Samchun, gusto saludarte. Esta es tu casa y siempre es un honor verte.
1: No, igualmente, el honor es mío y la admiración es mutua. Sabemos de que ustedes están siempre trabajando, tratando de llevar toda esta información. Y usted que se viene desde Amatitlán a transmitir, a pasarla bien, a compartir, a darnos ese toque tan especial que tiene para poder transmitir este evento. 50 años de un evento bastante interesante. Hoy gana un norteamericano que desde el inicio dijo: esta competencia es mía y nadie me la quita. Quiso irse de punta, yo pensé que se iba a quemar y entró enterito.
0: Bueno, la verdad es que, como decía por ahí una señora, y este gringo abusivo, ¿qué hace hasta adelante?
2: Vamos, canche, le decía, vamos, gringo.
0: Nosotros decían peludo, sin ofender a nadie por aquí cerca.
1: Entonces ahí ya ganó la primera mujer, dice, no, hombre, era el peludo, el canchito.
0: Ahora, el comentario periodístico de lo que ha sido, o es hasta este momento, esta edición 50 del Medio Maratón Internacional de Cobán, mi estimado Eduardo.
1: Hay que destacar que marcó la no presencia de kenianos, ¿verdad? Eso es muy relevante, donde ya nos tenían acostumbrados. Vinieron etíopes, norteamericanos, colombianos, también de Holanda había unos, pero no iban a vender la élite. Pero esto dice que hay que diversificar el atletismo, aunque sabemos que Kenia es poderosísimo y que mantiene esa ganancia en el atletismo. Entonces tenemos que también incluirlos para la próxima edición, porque eso levanta más. No sé cómo le hubiera ido. Lo hubiera ido al gringo, al canchito, y hubiera venido los queridos, porque ellos en un momento trabajan en equipo, revientan, desgastan y saben trabajar, ¿verdad? Entonces, es también parte de lo que podemos vivir. Hemos vivido en todas las ediciones que hemos estado presentes, y hoy también vimos que Guatemala quiere seguir siendo protagonista en la carrera.

0: y también hay que tomar en cuenta que él trató de seguir al gringo, al canchito. Entonces se quemó y es por eso que toma ventaja José. Ya de acá en el monumento ya él comenzó a apretar para poder. Mario quiso mantener el ritmo, sabía que el norteamericano no venía solo a atacar los primeros kilómetros, sino que mantuvo continuo ese ritmo, casi 3 minutos por kilómetro, de 21 a 25 kilómetros por hora, venía según nuestro piloto ahí, designado Julio González, quien nos iba dando datos. La verdad que sí, venía muy bien este norteamericano para ganar, sabía lo que quería.
1: El análisis del periodista Eduardo Samsung, aquí a través de Corporación Radial del Norte, Coranorta. No tengo los números oficiales, pero vi mucha más gente que en ediciones anteriores. ¿Ya? El clima y muchas circunstancias, nadie se quería perder la edición de oro, así de que yo no tengo los números, pero calculo que más de 12,000.
0: Sí, yo también calculo que más de 12,000, 8,000 oficialmente inscritos, pero casi siempre el 50% extra participa y un poco más, ¿verdad? Entonces hoy sí era, cuando veníamos de regreso de Cachá para Cobán, era una inmensa serpiente multicolor, como decían nuestros siempre queridos locutores del antaño, decían que venían a toda velocidad, venían incluso algunos tomando fotos con los celulares de cómo iba pasando a su lado. Él se ganó en esta posición. Sí, el aforo fue bastante amplio, ¿verdad?
1: Bueno, un montón de colados, la verdad es que hay gente que viene aquí, así como este señor que viene aquí renqueando. Así como este señor que viene aquí renqueando con la lengua de corbata, tiene ese. ¡Ah! ¿Usted qué anda haciendo aquí, don Menchito? Aquí, mire, llegando a la meta, usted mire. La verdad que me siento muy contento de haber participado en la media maratón internacional de Cobán. Por lo menos llegué a la meta, no importa el tiempo, pero llegué.
2: A mí me da la impresión de que usted se bañó en el corte,
1: La verdad que sí lo estuve usando toda la semana y siempre lo uso porque eso siempre me mantiene al 100%.
2: Bueno, ¿qué le pareció la carrera? Y yo vi como que también le llevó un par de bolsas con agua a Mario Pacay en la salida. Es decir, era su carta ganadora.
1: La verdad que miren, ya le voy a contar, señor periodista Oscar Fajardo. Nosotros, la verdad, como guatemaltecos, queríamos que Mario Pacay ganara la carrera. Lamentablemente, no se pudo. Este peludito gringuito con las

0: viene de lejos y para que yo le vaya a ganar, imagínese usted.
1: Oiga, me llama la atención porque solo lo escucharon hablar y aquí viene otro amigo, el famoso Tepo. ¡Hombre, qué gusto saludarlo, don Tepo! ¡Muy buenos días!
2: Oye, compadre, aquí que el compañero nos dejó allá con las mesas hervidas. Ya, ya cayó el cuate. Que desde temprano estaba con nosotros. Es mentira que anda corriendo. Corriendo a la señorita que atiende, tal vez, porque yo no lo vi que saliera a las 6:30. Ahí estaba, aquí, aquí afuera se le sale de la paz, estaba. Vamos, ya, vamos, ya le, ya le.
0: Mira vos, te pocachito, deja estar hablando babosadas, vos abuelo, te consta. A ver, enséñame las evidencias, pues.
2: Mira, ahí está la cuenta de su nombre. Ahí, ahí la va a pagar, mejor. Ya, mejor ya me voy. Ya entré a la meta.
0: A usted ya se le va el avión también.
2: Ahí era el helicóptero, no me dieron ni les dije que el helicóptero venía, güey. Ahí venía. Qué bueno verlo. A un buscarucho pagarlo. Ay, trae unas mojarras, no le hacía un tacaño que es para boquitas, aunque sea, sale, compadre.
0: Lo más seguro que las mojadas no las va a traer de Amatitlán al mercado tal que tal de la vida a traer, de que le va a creer.
2: Ya, compadre, bueno, pues, qué gusto verlo por acá. Y nos seguimos viendo. ¡Adiós!
1: Bueno, ¡adiós! Estamos entonces, señoras y señores, con esta nota de color. Gracias. Gracias a Tepo, gracias a Don Lanchito. Gracias, por supuesto, también al periodista Eduardo Sanchum. Un honor saludarlos, estimados amigos. ¿Qué tal si volvemos allá con Efraín García en un momento? Más adelante con Daniel Guerra también. Vamos con Luis Bautista. Y vamos avanzando también con estos mensajes importantes a través de Corporación Radial del Norte. Tenemos acá la información. Solo les voy a indicar en este momento cuánto tiempo está precisamente ya. Estamos frente a la tribuna Monja Blanca. El tiempo que se tiene en este momento, mi estimado Efraín. Vamos entonces al reporte del tiempo desde el momento de salida. Adelante, mi estimado Efraín. Corporación Radial del Norte.

0: tenemos los tres primeros lugares oficiales, nada más, eso han dado la gente de la organización de Social Marketing, pero tenemos ya oficiales los primeros tres lugares en cada rama, categoría libre. Tiempo, vamos, bueno, atención, tenemos tercer lugar, José González. José Carlos González. Sí. A ver, al tiempo. Tenemos acá la meta, una hora, 4 minutos. Con 47 segundos para el tercer lugar. Para Asís, ahí el nombre, el atleta que llegó en el segundo lugar. Atención. Cronómetro. 1 hora, 4 minutos, 39 segundos. Y para el primer lugar, Andrew Coley. 1 hora, 3 minutos, 10 segundos. A ver, voy a compartirte la rama femenina.
1: Bueno, muchísimas gracias. Entonces tenemos en el primer lugar Viviana Rocha, Pinceles, llevamos amigos, siendo oficial recordado por el comité organizador. 1 hora, 17 minutos, 16 segundos. Repito, 1 hora, 17 minutos, 16 segundos. Segundo lugar para Katie Villegas. Bueno, un tiempo reportado de manera oficial. 1 hora, 17 minutos, 17 segundos. Fue un segundo la diferencia entre Rocha y Villegas. En un remate extraordinario en la llegada, en la meta frente a esta tribuna Monte Blanca. Y el tercer lugar para Sandra Rayón, ¿no? Y efectivamente con el tiempo ya reportado de 1 hora, 17 minutos, 27 segundos. Vámonos entonces a esta cabina principal. Allá con Luis Bautista. Atención, señoras y señores. Es verdaderamente extraordinario, fantástico y espectacular observar el espectáculo con la llegada de cientos de corredores que vienen con una sonrisa de oreja a oreja. Luis Bautista, atención Luis Bautista,

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ya estamos de retorno con la transmisión, la cobertura del medio maratón internacional de Cobán. Retornamos con el staff de Coranorsa Deporte, que están ubicados en el punto de meta, en donde cientos de corredores hacen su arribo. Y también agradecimiento especial a toda nuestra gente que nos sigue a través del internet, arroba Estadio Hits 967. Y también pueden ver nuestra transmisión totalmente en vivo a través de Facebook Live, Estadio Hits 96.7 FM.

0: Señoras y señores, quiero informarles que el cronómetro oficial de la competencia está indicando que tenemos 2:35:20. Está ingresando Pedro Sorno, Yanina Saca, Rolando Sánchez, Elisa Calderón, Diego Valdés, está Jane Max en este momento, Vinicio Gabriel, Sergio Gabriel, solo para hacer la referencia. Pero mi estimado Gordito, nosotros hemos tenido la costumbre de entrevistar a los atletas que están ingresando. Mucho gusto. Voy a pedir permiso por acá, luego de que tocan la línea de meta, que nosotros colocamos nuestro micrófono para conocer que nos piden competir. Gustavo Soto, por acá está Gustavo Soto. Gustavo, mucho saludarte, bienvenido a Corporación Radial del Norte, de la Norte.
1: Buenas tardes.
0: ¿Cómo estás? Buenos días.
1: Buenos días, bien, gracias a Dios, todo bien.
0: Te veo joven, ¿cuántos años tenés? ¿Es tu primera vez?
1: Sí, primero de 15.
0: ¿Cuándo es que estás terminando por acá? ¿Quién vino, la mamá?
2: Amigos, del equipo cepitero.
0: ¿Los cepiteros? Extraña, siempre estamos presentes. ¿Están los cepiteros acá? Bueno, estaba yo entrevistando a Gustavo, que me dice que es tu primera vez. ¿Y cómo estás hoy?
1: Pues me siento bien y me voy a calear.
0: ¿No hubo calambre?
1: No, no hubo.
0: ¿Tuvo un problema con el sol?
1: Bien, un poco.
0: ¿Sí? Sí. ¿Pero cuánto tiempo entrenaste, Gustavo?
1: Casi 2 meses, pasé entrenando todos los domingos con mi papá.
0: Sí. Bueno, felicidades. Es importante llegar. Y en este momento, pues también de la familia, sí señor, usted tiene razón, el uniforme, estrenando el uniforme este año, los cepiteros, así de que 5567, Brainer.
3: Brainer, exactamente, estamos siempre presentes, tercera vez que corro Cobán, le logré bajar 14 minutos, se dice un tiempo de 2:14, me siento muy contento, espero el próximo año bajarle más.
0: ¿Cuál es la parte más difícil del medio para tú?
3: Yo siento que la preparación. Si uno no se prepara, aquí viene a demostrarlo, entonces la preparación es lo más importante.
0: ¿Cuándo entrenaron ustedes?
3: Más o menos desde inicio de año. Hemos estado casi todos los sábados, domingos en Amatitlán. Varias carreras, hemos estado fondeando.
0: Bueno, felicidades. Perdóneme porque primero son las damas y ahora la que es el último. Aquí está Marte también del mismo equipo con el número 3802.
4: Así es, participando en esta fiesta de los 50 años de Cobán. Los cepiteros presentes siempre son una ofrenda bastante bonita. Venimos por separado varios, pero venimos en una camioneta de 50 personas. Así es.
0: Ahí viene nada más y nada menos que el comandante general Julio César Rodríguez Flores.
4: Correctamente. Él viene con otro grupo. La verdad es que somos bastantes, la verdad que venimos a representar a Matitlán dignamente y orgulloso. Principalmente con nuestro amigo Soto. Él es el.
0: Don Marco Soto.
5: Sí, muy buenas tardes. La verdad es que nos sentimos muy contentos del recibimiento que siempre se da acá. Hay mejor que la entrevista sea de Oscar Fajardo, prácticamente, netamente, a Matitlán. ¿Verdad? Y la verdad que gracias a Dios logramos llegar en perfectas condiciones. Y aquí estamos, primero Dios, para un evento más, si Dios lo permite.
0: Bueno, muchísimas gracias, que Dios nos los bendiga. Y ya saben que los apasionados.

0: Gracias. Vamos a hablar con más atletas por acá. En este momento hay varios que están luciendo en este punto la playera oficial. Quiero conocer sus impresiones. Les voy a preguntar su nombre primero, las damas. Bienvenida a Corporación Radial del Norte, Coranorca. ¿Cuál es su nombre?
1: Vanessa Gómez. De Huehuetenango.
0: Huehue. Uno, Huehue. Todos son de Huehuetenango. Bueno. Señor Luis Esteban. Hoy hicieron la travesía.
2: Claro que sí. Y estamos de...
0: Hay gente de Huehuetenango que se viene en bicicleta.

0: días allá en Huehuetenango. ¿Cómo te sintieron?
1: Ahorita estuvo buena la carrera, estuvo buena organizada, muy bien, excelente. Estamos, si Dios lo permite, el otro año estaremos de regreso.
0: ¿Tuvieron tiempo de ir a hacer un poquito de turismo?
1: No, no tuvimos tiempo, venimos ayer en la noche de la tarde, solo venimos a la Juana Trombín, que es de una inmensidad.

0: no había lugar.
1: Que no les hagan mala fama, entonces los huehuetecos vivieron bien cortados, tranquilos, se acostaron, comieron bien, nada de parranda.
0: Estamos bien disciplinados. Bien disciplinados para mantenernos en el deporte, si no, tronamos.
1: Saludos a Hueve. Saludos a todos los amigos allá en Huehuetrango. Encantado de saludarlos. Don Edwin llegó también. Aquí donde se está. Don Edwin, Hueve también.
2: Ajá. Ya la décima vez, algo así, estamos participando aquí. Solo la de la pandemia, creo que nos perdimos y después hemos estado participando. Aquí muy bonito evento. Nos gusta y por eso le cargamos.
1: Es otro año, si vienen les voy a hacer un encargo. Tienen que traer los deliciosos embutidos de Huehuetenango, ¿ya? Así de que alguna vez te invitaron allá en Saculero. Es algo maravilloso.
0: A buscar en las redes sociales y escribimos.
1: Gusto saludarles. Acá está Don Olo, mi amigo Petitero, ¿cómo estás? Gusto saludarles.
3: Pues adiós, gracias. A mi señor que le pedí de corazón que me sacara con bien de esta prueba tan dura. Y una más, estamos aquí en Cobán celebrando los 50 años y poniendo muy en alto el pueblo de Amatitlán y el grupo de Pepiteros. Venimos como a las 4 de la mañana y aquí estamos presentes.
1: ¿Vieron hoy?
3: No. Sábado como a las 4 de la mañana.
1: Bueno, solo un poquito final, mi amigo Hugo. ¿Cuántos años tenés de edad?
3: Bueno, a mi Dios gracias, a los 68 años y aquí estoy haciendo deporte. A Dios gracias.
1: Bueno, felicidades. Todo un pastor juega comparado con Don Lenchito. Felicidades. Por acá viene Gabriela, realizando su tiempo. Hola, Gabriela. Bienvenida.
4: Muchas gracias.
1: ¿De Cobán o de alguna otra parte? ¿De dónde viene?
4: De la ciudad.
1: De la ciudad de Guatemala. ¿De qué zona? Acá tenemos a otro corredor que está ingresando, muy sonriente. ¿Su nombre?
5: Alex Pérez.
1: Alex, ¿de dónde?
5: De Nueva Concepción, Escuintla.
1: De Nueva Concepción, Escuintla. ¿Cuántas veces ha corrido en Cobán?
5: Esta es la quinta vez que me hago presente y espero que sean muchas más.
1: Bueno, felicidades.
5: Muchísimas gracias.
1: Contento, sonriente. Nosotros estamos en medio de la parte más nutrida de todos los corredores. Por acá viene Daniel. Daniel de León, ¿de dónde, Daniel?
6: De San Pedro Carchá.
1: De San Pedro Carchá. Oiga, qué bonito está el paso por San Pedro.
6: Bonito, bonito. Mucho apoyo de la gente, ¿verdad? Tanto local como los que vienen del interior del país. Y pues emocionados porque todo estuvo muy bonito, todos animados.
1: Oiga, y salió allá la familia a aplaudirlo.
6: Claro que sí, estuve en San Pedro Carchá apoyándome.
1: ¿Quiénes salieron?
6: Mis papás, mis hermanos, todos.
1: ¿Y cómo se sintió en ese momento cuando le aplaudieron? Y dijeron, sí, Daniel.
6: Pues un plus porque le da a uno los ánimos. Ya que venía de retorno, pues, todo excelente.
1: Bueno, felicidades, de verdad. Felicidades a Daniel de León, de Carchá. Camila, unas palabritas, por favor. Bienvenida, Camila. ¿De dónde es usted?
7: De acá de Cobán.
1: Bueno, ¿y qué nos puede hacer tu comentario? ¿Ha terminado? ¿Ya cumplió? ¿Ya está en la meta? A ver, ¿cómo se siente? ¿Qué nos viste para Coronorca?
7: Pues me siento satisfecha para ser mi primera media maratón. Me siento muy orgullosa. Esto se lo debo a alguien que ahora no está, pero se lo hice con todo el corazón y la verdad es que es súper buena. Súper buena que ya también y a darle con todo al próximo año.
1: Le cuento que ganó en la rama masculina Andrew Collins de Estados Unidos y en la rama femenina Viviana Aroche.

0: Lo que pasa es que en este lado no me dan mucha opción de poder utilizar. Señor, puedo saludarle. Por la norte le saluda. ¿Su nombre?
1: Mi nombre es Herrera Álvarez. ¿Qué sale en familia?
0: ¿Quiénes corrieron?
1: Corrieron mi esposa, mi hija.
0: ¿Por qué corren en familia?
1: Desde que tenía, o sea, conocíamos con mi novia, esposa, llevamos 40 años tarde.
0: Muchas felicitaciones. Voy haciéndome para otro punto, hermano Raúl. El problema en este momento es que hay muchas personas que están ingresando, y entonces, santeros, acá está ingresando. Leo, si me permite, ahora para acá para que me interrumpa. Fatiga del glorioso ejército de Guatemala. Dice, con el número 7473, superviviente, su nombre, por favor.
2: Buenos días, mi nombre es Javier Oseo Cabaldías, paracaidista 10, superviviente 14. Para mí es un gran honor y un gran privilegio representar a todos los paracaidistas, a todo el ejército de Guatemala. Sabemos que el ejército de Guatemala tiene una buena proyección ante la sociedad civil y hoy estamos haciendo un papel fundamental acá en la carrera de los 21 kilómetros de Corán en su 50 aniversario. Es un honor y un privilegio.
0: ¿Primera vez o ya lo ha hecho en ocasiones anteriores?
2: Es mi quinto año corriendo con el equipo de individuales de FAO, 50 libras.
0: Yo tengo una curiosidad, ¿cómo cuánto pesa todo su equipo? Porque incluso viene con todo el equipo. A ver, ¿cuánto?
2: 50 libras.
0: 50 libras. A ver, reiteremos, le estoy entrevistando la meta. Hizo total el recorrido.
2: El recorrido normal, con el equipo, muchachos, marcha forzada.
0: Usted es miembro del ejército, tiene un grado.
2: Militar, su teniente de rato de infantería.
0: A la orden, su teniente, mucho gusto. Es interesante también observar esto, felicitaciones. Muchas personas que ingresan acá con su cronómetro cronado, con su cámara también, tomando la foto de que sí llegué. Henry, hágame el favor, gusto saludarlo. Venga por acá, no tenga pena. Buenos días, Henry, de dónde.
3: Ahí está Crick, buenos días.
0: Así es. ¿Ya ha corrido en años anteriores?
3: Sí. Solo que este año sí lo pagamos de ritmo, pero primeramente Dios, el otro año sí lo mejoramos.
0: Bueno, hoy terminó una nueva edición. No había que perderse la edición número 50. Y acá lo escuchamos a través de Corporación Real de Norte con la Norte. ¿Qué mensaje le da a los amigos de Tactic?
3: Pues muchísimas gracias primero. Y de que los animo a correr el siguiente año, los que no participaron, y darle con todo.
0: Felicidades entonces al corredor Henry. Acá vienen también otros integrantes con el uniforme de Landívar. Nos vamos a aproximar para no perder la señal allá con nuestros compañeros. Voy a recibir estas impresiones de todas edades, hombres, mujeres, algunos peinando canas, otros ya no peinan nada, como un personaje que ustedes conocen. Aníbal, a ver Aníbal, vamos a llamar a Aníbal, que venía muy entusiasmado. Hola Aníbal, esta Pepe de física. Aníbal, vamos, yo con
4: agradecer a ustedes que años están en este máximo evento.
0: Bueno, ¿cómo se siente luego que ya terminó el recorrido de 21 kilómetros?
4: Gracias a Dios, todo bien. Culminado, hoy puedo decir 38 años corriendo la sin parar.
0: Oiga, felicitaciones. ¿Y su edad?
4: Ah, su edad.
0: ¿Cuántos años tiene usted de edad?
4: Voy para 54 años. Desde los 15 años empecé y gracias a Dios aquí estamos.
0: Qué bueno. Felicitaciones. Y le acompaña a su hija. A ver, felicita a papá.
5: Muchas felicidades, papá.
0: Hola, papá. Está emocionada, está contenta.
5: Sí, muy contenta porque es muy bonito verlo. Ya salí.
0: Todos. Con la familia. se emocionan y participan de esta comunión que el deporte permite. Gracias, don Aníbal, muy amable. Muchas gracias. Seguimos a don Nicolás. ¿Cómo le va? Permítame un momentito. Muchas gracias, don Nicolás, número 36-32-67. Tus impresiones, tus comentarios, ahora que ha cruzado la meta.
6: ¡Felisa! Bueno, 18 años de hacerla.
0: Muy bueno. Qué bueno, felicidades. Encantado de saludarle. Es un poquito complicado.

0: te saco primo por acá, Iván?
1: 25 años.
0: 25 años.
1: Hoy tengo 72 años.
0: ¿Cuánto? 7 años. Oiga, qué bueno. ¿Y usted es cobanero o viene de otra parte?
1: Soy de Guatemala.
0: ¿De qué zona?
1: De Santa Catarina Pinula.
0: Ah, bueno, de Santa Catarina Pinula, municipio de Hermano, ahí precisamente. ¿Qué comentario tiene para usted? ¿Qué significado tiene haber venido a la edición 50?
1: Significa mucho porque fue excelente, el autor fue demasiado bueno, de verdad lo felicito. Este pueblo Colón, que es muy lindo, es la mejor carrera. Y creo que es Centroamérica.
0: Gracias, don Carlos, de Santa Catarina Pinula. Te acompaña. Acá tenemos con una dama de Jalapa. Por el amor de Dios. De Jalapa, su nombre, por favor.
2: Yesenia Cisneros.
0: Hágame por favor, acompáñenme de este lado. Por este. Ahí estamos bien, ahí estamos bien. Venga, venga, venga. El año pasado.
2: Sí.
0: Estuvimos
2: allá en el
0: parque. Ahí tenemos un pequeño. Terminamos la entrevista con la distinguida dama de Jalapa. Ella también tiene un evento deportivo en Jalapa. Que es un invitado, pero. Ya le reclamo. Sí, ahora que ha cruzado la meta en Cobán.
2: Muy satisfecha de haber hecho la carrera de 21 kilómetros, la verdad, muy dura, pero rico. Ya tenemos 4 años de estar viniendo aquí a Cobán y es excelente.
0: Bueno, como decía don Armando Rodríguez Sera, que se ahora que hay un juego, que dé la invitación a los amigos de partida para que lleguen a Jalapa en su carrera.
2: Bueno, los invitamos este 5 de julio para que nos acompañen a la 21 kilómetros de Jalapa, que tendremos 5 y 10 y 21 kilómetros, el día 5 de julio.
0: Bueno, solo apareció clarita también.
2: Sí. Bueno, pues así como dijo nuestra compañera, los invitamos este 5 de julio a nuestra media maratón Jalapa, donde tendremos distancias de 5, 10, 21 kilómetros. Tú eliges tu reto.
0: Bueno, ¿cómo le dicen a Jalapa? Hay una forma de denominar a Jalapa. ¿Usted se recuerda?
2: La climatológica de Oriente.
0: La morena climatológica de Oriente. Saludos para todos mis amigos jalapanecos. Que Dios les bendiga. Vamos a ir con Luis Bautista a cabina principal para mensajes importantes.

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0: ya estamos de regreso con esta gran fiesta deportiva desde Cobán, Alta Verapaz, para toda Guatemala y el mundo. La edición número 50 de la Media Maratón Internacional de Cobán, en donde las emisoras de Corporación Radial del Norte transmiten la pasión del atletismo. Una competencia bastante reñida, en donde ya el gringo, el norteamericano, se encabeza y ya se corona como el primer lugar en la rama femenina. Y por supuesto también la guatemalteca, que se lleva también dentro de las mujeres el primerísimo lugar. Así que voy a retornar con nuestros compañeros, el staff de Coranorsa Deportes. Yo les pregunto, Corporación Radial del Norte.
1: Pasión por el deporte. Muchas gracias, mi estimado Luis Alfonso Bautista, más conocido como el Zorro. Sí, ¿verdad que sí, mi estimado?

cuenta del Medio Maratón Internacional de Cobán, la carrera de Guatemala acá en el Estadio José Ángel Rossi, el Estadio Verapaz, el Ecológico José Ángel Rossi, donde siguen ingresando más y más y más y más y más atletas de la rama masculina y femenina de diferentes sectores del departamento de Guatemala y de fuera de Guatemala, porque sabemos de que esta carrera internacional de Cobán es muy atractiva para toda Latinoamérica. Vamos a continuar con Oscar Fajardo, que tiene más apreciaciones allá en la parte de abajo, donde está el ingreso principal. Oscar Fajardo, a través de Corporación Radiante Norte.

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Creo que tenemos un sistema. Recuperamos, mi estimado

totalmente en vivo a través de las emisoras de Corporación Radial del Norte. Pasión, pasión, pasión, pasión por el deporte. Ahí está el staff de Coranorsa Deporte. Muchas gracias ahí por todo ese arduo trabajo para informar a toda la población, a toda la audiencia.

rectifique la señal de la transmisión de la pasión por el deporte. Así es, el atletismo que se vive, la edición número 50 del Medio Maratón Internacional de Cobán.

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0: Continuamos con esta transmisión completamente en vivo desde Cobán, Alta Verapaz, en la cobertura del especial de la edición número 50 de la Media Maratón Internacional. Bueno, allá con los compañeros yo les pregunto. Corporación Radial del Norte, mi estimado Oscar Fajardo.
1: Estamos entonces, estimados amigos, de vuelta acá en este escenario maravilloso, el escenario conocido como Estadio Ecológico de Guatemala y de Centroamérica también, observando la oportunidad entonces del arribo de los corredores que están ya en el margen de la hora número 4 después del momento de la salida. Así es de que nos llama mucho la atención y vamos a ver si me puedo movilizar un poquito acá en donde estamos precisamente para enviarles a ustedes la referencia. Italia, de los corredores, ya son grupos familiares importantes los que están en este punto. Voy hacia otro sector en donde puedo observar algunas personas que vienen a comer, ni más ni menos que por su familia, por los niños, por personas adultas. Así es que estamos nosotros en este momento, mucha atención, observando la distancia al cronómetro, ya marcándose en el orden de casi las 3 horas y media en cuanto a el arribo. En este momento están llegando corredores. ¿Sabe qué les digo, estimado Raúl? Sí salieron los dos.

0: Saludos cordial, mi estimado Maynor Pacay. Y pues acá estamos compartiendo otro medio maratón internacional de Cuba.
1: Bueno, muchísimas gracias, Fernando. De verdad, una

0: Nacional, Maynor. Estimados amigos oyentes, la voz de Maynor Pacay no es desconocida para ustedes, y es que junto con nuestro compañero Henry Chen, Maynor Pacay son las voces cantantes e informativas de Noti Noticias. Un gran trabajo. Yo quisiera que me cuente un poquito también, Maynor, acerca de este trabajo que se hace para mantener informada a la audiencia, tanto de Radio Norte como de Stereo Hit.
1: Bueno, efectivamente, para quienes nos han seguido de cerca a través de nuestras emisiones, a partir de las 13 horas y las

como hay periodismo deportivo, hay periodismo científico, hay periodismo tecnológico, hay periodismo agrícola, hay periodismo infantil, hay periodismo de circunstancia, como se dice de alguna manera, periodismo de nota roja, en fin, hay diferentes tipos de periodismo. Felicitaciones a Magnor Pacay y a Henry Chen. Y aprovecho también para saludar a nuestro estimado compañero Horacio Q. Horacio Q, que también está en este momento desarrollando un trabajo interesante con las imágenes de Facebook, y este es nuestro operador y nuestro redactor también de Noti Noticias, como el trabajo importante de Eliud Mila, también dentro de la familia de Noti Noticias. Bueno, yo creo que es oportuno también enviar un saludo cordial a Jocelyn Zul, quien ha estado detrás de la producción, la productora de cada uno de los espacios comerciales, de cada uno de los anuncios.

0: Vamos entonces, no te vayas completamente, me va a servir acá para pagar estas deuditas, me va a ayudar. Quiero saludar a Humberto Amanén, nuestro compañero de trabajo, Humberto Amanén, que desarrolla una labor importante de todo tipo, brindándonos apoyo administrativo, por supuesto, agradeciéndole hoy para allá, mi estimado y seguido Maino, el problemita de la bisagra. El problema de la bisagra nada más, oye, asistente, le falta aceite. Le falta aceite a la bisagra. Como diría la canción, como han pasado los años. O como han pasado los años. Vámonos entonces. Voy a hacer una entrevista acá en este sector donde hay una pancarta roja, donde hay público que dice los corredores de Iglesia La Gracia son imparables. Vamos a ver si es cierto. A ver, me van a presentar. No se vaya, no se vaya. A ver, gusto de saludarla. Buenos días.
1: Bien.
0: Estamos recibiendo a integrantes de la iglesia. Corredores que vienen de todas partes. A ver. Por acá me acerco a nuestra distinguida amiga que está con la pancarta roja. A ver, háblenme un poquito acerca de la pancarta y a quiénes están esperando.
1: Estamos esperando a todos los corredores de Iglesia La Gracia y haciéndoles porra.
0: Oiga, obviamente, usted no es guatemalteca, usted es estadounidense.
1: Sí, pero llevo 16 años viviendo.
0: No, que no le estoy reclamando. Lo que quiero asociar es que hoy ganó un estadounidense, algo que no es muy común por acá. Ganó Andrew Corey. ¿Qué opinión le merece a usted eso?
1: Felicidades a él, pero también estaba haciendo porras a todos los demás corredores. Pero felicidades a Andrew.
0: A ver, ¿a quiénes están esperando ustedes en este momento?
1: Nos pasa una chica que se llama Cindy.
0: Okay. Háblenme un poquito acerca de este grupo. ¿Cuál es la sede de ustedes? Ya sé que es la Iglesia La Gracia, pero físicamente, ¿dónde están?
1: Se encuentra en Tijuana, que es el puente de Gualón, en camino a Chiché. Tenemos servicio todos los domingos a las 10:30, pero hoy va a ser a las 4 de la tarde y les llevo a la carrera.
0: Como dicen en muchas películas gringas. A ver, empecemos nuevamente porque no le pregunté su nombre. Me dice su nombre, por favor.
1: Yo soy Katie Erickson.
0: Gracias. Thank you very much. Estamos nosotros entonces acá, en este mundo, señoras y señores. El cronómetro nos está marcando de manera oficial. Me voy a hacer hasta este sector. La persona todavía con su sombrilla. Permiso, señora. Gusto de saludarla. Permisito. Aquí molestando gente. Yo me voy a sentar en este momento acá. Hola, ¿cómo estás? Gusto de saludarla. ¿Cuál es tu nombre?
2: Elena.
0: Aquí hay una distinguida señora que está también con la sombrilla. ¿Qué nos puede decir? No la baje. Ahí siga cubriéndose. ¿Qué? ¿Cómo se siente?
2: Estoy
0: muy contenta. Acá estamos día a día.

Bueno, mi estimado Oscar, bueno, continuamos.

0: Tiene usted toda la razón. Vamos a aproximarnos por acá, donde hay dos distinguidas damas. Primeramente les voy a preguntar, tranquilos, no muerdo. ¿Ah? A ver, ¿qué me dice?
1: Era la Roni.
0: ¿A ti? Ah, ok. ¿Usted es?
1: La guatera, la que le trae.
0: La guatera, a ver. Aquí está la entrenadora de Azul Roni. A ver, ¿su nombre?
1: Cristel
0: Berganza. Platíqueme acerca de lo que ha sido este triunfo de Andrew Ronnie. Ponga, allá le están tomando la película, mire. Platíqueme por favor acerca de este momento tan especial en el medio maratón internacional de Cuba.
1: Pues es primera vez que vengo, pero es muy bonito, la verdad. Difícil porque uno se quiere rendir, pero es muy bonito.
0: ¿De dónde viene?
1: De Iguala. De Oriente, de Iguala.
0: De Iguala. ¿Y no nos trajo manías?
1: Apatío, Iguala.
0: En Iguala, las manías, el frijol, ¿y qué más?
1: Tomate, chile y cebolla.
0: La tierra de el rey feo vitalicio de la Universidad de San Carlos, David Pinto, que en paz descanse el hecho patatlana.
1: Así es. Pero nosotros somos así de la Matío, más que todo, vaya, y además que le digo, chile, tomate, frijol, maíz, de todo, un poco.
0: Y también uno de otro pescadito en la Laguna de Pala.
1: Ah, sí, claro, la laguna, hay que ir a
0: subirla. Bueno, ok, muchas gracias por esta sonrisa. A ver, el comentario de esta competencia, también usted participa.
1: Algún día va a participar, algún día.
0: Tiene una sonrisa maravillosa, ¿no le parece, Bayron? Una sonrisa preciosa. Acaba de ingresar Víctor Cabernal, el tiempo.

se haga, lo importante es llegar definitivamente acá a este punto. Estamos observando corredores, los que ingresan, acaba de ingresar Patricia Pacay. Patricia Pacay.

Contreras, María Molina, María González, Manuel Gutiérrez, Karen Palacios, José Hernández, y les había dicho, Max Olivos, también Brenda Anaya, Julio Morales, con los corredores que acaban de ingresar, ahora vino Felipe García, Max, Emi Kirish,

Fernández, esperando la llegada de los últimos corredores en esta competencia. Ya ha tenido su inicio a las 6:30 de la mañana, allá adelantito de la Plaza Magdalena, allá en donde se ha dado esta señal de inicio, y nosotros todavía hay personas acá resguardándose del sol. Una mañana soleada.

atletas ingresando a esta línea de meta, y es oportuno también, creo que, agradecer ese trabajo que realizan los jóvenes que prestan ese servicio cívico militar dentro de la Reservas Militares del Departamento de Alta Verapaz. Los muchachos de la promoción número 72 han estado ahí en

Gracias, Maynor. Lorna Gray ingresó con tiempo de 3 horas 40 minutos 28 segundos. Después de ella, José Mata, Ronald Sandoval, Jorge López, Sergio Líquez, Carlos Cucú, Melanie Samayoa, Darwin de León.

0: cierre con broche de oro. Luis Bautista, Corporación Radial del Norte.
1: Pasión, pasión, pasión, pasión por el deporte. Muchas gracias ahí a los compañeros, el staff de Coranorsa Deportes. Y allá en casita, mis amigos que están en plena sintonía, no se despeguen porque hay mucho más que transmitirles. Desde Cobán para Guatemala y el mundo seguimos llevando...

0: Nacional de Cobán. Ya volvemos.
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con el sonido de la marimba regresamos con nuestros compañeros, el staff de Coranorsa Deporte. Estamos dándole la cobertura a la edición número 50 de el Medio Maratón Internacional de Cobán a través de las estaciones de Corporación Radial del Norte. ¿Cómo?

0: sí, yo le pregunto al staff de Coranorsa Deportes, Corporación Radial del Norte.
1: Pasión por el deporte. Muchas gracias, Lee. Un tema precioso, cuyo título es Guatemala, de don Rocael Hurtado, el compositor. A ver, ¿para qué me invitan si ya saben cómo soy? A mí me fascina la marimba, guatemalteco, que se respete, tiene que gustarle la marimba y saberla bailar también.

0: venga para acá. Sí, estamos caminando de manera muy parecida. Yo porque me lesioné la rodilla. ¿Cuál es tu nombre?
1: Alma.
0: A ver, obviamente sí corrió la competencia. ¿La terminó?
1: Sí, todo completo.
0: ¿Cuál fue tu tiempo?
1: 3 horas con 13 minutos.
0: Bueno, pero es lo importante es terminar. ¿Usted es cobanera?
1: Sí,
0: ¿en qué parte, en qué zona de Cobán?
1: En San José de la Colonia.
0: O sea que sí la ha corrido los años anteriores.
1: Ajá, sí,
0: ya. ¿Qué siente en su corazón ahora que terminó la competencia?
1: No, pues muy contenta porque es la primera vez que lo hago.
0: Disculpe la imprudencia. Yo vengo renqueando porque me está molestando una rodilla, pero es por la costa. Usted está joven. ¿Usted venía renqueando porque por el esfuerzo físico, a doloría de sus músculos?
1: Sí, por eso. Por eso.
0: Bueno, pero son gajes del oficio, ¿verdad? Mañana hay que descansar y ya a partir de la mediana semana empezar otra vez a relajar, a hacer ejercicio.
1: Sí, así es, a volver a hacer ejercicio otra vez.
0: Muchísimas gracias por la entrevista, que Dios le bendiga. Así es de que ya los reservistas, están terminando los reservistas en este momento, llegando en este instante, les están dando la orden ya de concluir. Efectivamente, el cronómetro lo han dejado cerrado, ya se cerró, por lo menos de manera oficial en la pantalla, Maynor. Los reservistas también, ya se ha desarmado las gradas, se han desarmado las gradas. Ya han venido para los amigos fotógrafos y los encargados de hacer las grabaciones para los diferentes medios de comunicación, hacer los videos, hacer la transmisión. Por supuesto que han venido una gran cantidad de periodistas, hay que decirlo, como lo mencionamos, periodistas de Cobán, de los demás municipios.

alegría que está precisamente en este mundo. Solo necesito una pequeña orientación nada más. Está acá por cuestión de equilibrio. Hey, ese señor del agua es como el señor de los cohetes. Allá quemaron unos cohetes casi encima de Curi y por poco se lo echan al gringo. Cabrera. Este señor del agua está viendo que viene uno de arriba. ¡Qué barbaridad! Sí, señor, pero no es por la edad, no es por la edad, no es como Menchito. El problema es que ya la bisagra no tiene suficiente lubricante. De eso se trata el asunto. Bueno, bien, estimados amigos, nosotros nos estamos buscando una posición adecuada, una ubicación adecuada para ser más correcto. Se sombrió donde dio. Muy la hora que dije posición. No, nada que ver. Así de que nombre de

0: juventudes y todavía les gané. Sí, mucha juventud acumulada.
1: Eso sí, ya me demuestra el Fajardo. Estaba pensando usted qué bueno sería que usted tuviera las gradas del Calvario. Ya me imagino usted llegaría hasta el mes de noviembre y usted nunca llegaría.
0: Bueno, mire, cada quien en este mundo tiene una misión. Algunos son buenos futbolistas, otros son buenos atletas, otros son buenos en el campo, otros son buenos en una oficina, en un banco. Cada quien tiene una bendición, ¿ya? Y yo le doy gracias a Dios por todas sus bendiciones, porque mal que bien me ha ido cada día consintiendo, llevando, trayendo como esta oportunidad de venir desde el año de 1995 a Cobán al medio maratón, y ahora desde hace más de 12 años con Corporación Radial del Norte con la Norte. Así que agradecido, Nechito.
1: Es la verdad que mire, me siento contento de saber que año con

Si no trae las mujeritas, denme el dinerito, yo puedo irme a comer donde yo quiera. Es mejor dar que recibir. Y así, así decía Mohamed Ali. Es mejor dar que recibir. Vamos a aclarar algo que está diciendo aquí el pachoso. Mire, la verdad que mire, nunca me imaginé que el hijo de don Raúl actuara de esa manera. ¿Sí? El pachoso, mire lo que me está diciendo. ¿Sí? Mire, yo no sé, pero a mí antes...

0: pero ahora también hay plantaciones de huicoyes.
1: ¿A qué se refiere?
0: Así es, de mi modo, señoras y señores, voy a reiterar mi admiración por un escrito a través de su muro de Facebook del licenciado Raúl Máquera Rojas. De verdad hay mucho para reflexionar sobre lo que significa correr, hacer deporte, participar en el medio maratón, y me gusta la parte final donde dice, me gusta más, que dice, si usted ve a un hombre maduro de 76 años que va llegando, que va corriendo, no se preocupe la edad, piense que siempre es buen tiempo, que nunca es tarde para alcanzar las metas que se proponen, para recorrer el camino de la vida, para llegar hacia adelante, para vencer la adversidad. Así es de que, de verdad, que es algo que me llama mucho, mucho, mucho la atención. Ya no les digo amigos, ya no les digo oyentes, hermanos cobaneros, hermanos de Alta Verapaz, hermanos del Medio Maratón Internacional de Cobán, nos llevamos todos un recuerdo inolvidable. Ustedes, los que corrieron y que se llevan esa medalla en el pecho, que se llevan esa playera distintiva, que se llevan esos souvenirs que les ha entregado su derecho de inscripción, se llevan ese recuerdo. Yo me llevo el corazón lleno de recuerdos, la mente con imágenes que a través de mi retina han entrado de todos los colores, verdes, de pinos y de tantos árboles en esta región de Alta Verapaz. Azul, por el azul y blanco de mi Guatemala. Corinto, amarillo, morado, de todos los colores del telar guatemalteco. Nada más y nada menos, porque lo decíamos ayer, tiene muchas ventajas practicar el deporte, practicar el atletismo y venir y participar en esta competencia. Los que la terminan y los que por cualquier razón no logran terminarla, al final de cuentas es un acto de comunión, de sentir.

unos cuantos malos hijos, la mayoría es gente que le gusta estudiar, trabajar, emprender, superarse, desarrollarse y atender a sus familias y atender a sus comunidades. Entre tantas malas noticias, la buena noticia es que haciendo deporte se hace patria, que haciendo deporte se puede desarrollar, que podemos ir hacia adelante. Así es de que a todos ustedes, un abrazo. Para ustedes, un beso, mi respeto, mi admiración. Me quito el sombrero ante todos los atletas. Para mis compañeros de Conalorca, mi agradecimiento total, completo, absoluto y permanente. Gracias, muchachos, porque una vez más hemos integrado un gran equipo, el mejor equipo, para hacer una transmisión profesional de este medio Maratón Internacional de Cobán. No perfecta, porque a veces, por razones ajenas a la buena voluntad, por algún fallo de carácter técnico, porque un equipo que al final de cuentas es hierro y alambre, falla, porque las máquinas no tienen corazón. Pero yo les puedo decir y asegurar que todos y cada uno de los integrantes de este equipo, nuestro corazón palpita con la unidad, con la voluntad, con el esfuerzo, con la esperanza de brindarles el mejor servicio. Así es de que, dicho lo anterior, voy con nuestro director, don Raúl Nájera Ponce, para que él ponga precisamente el broche de oro a nuestra transmisión, agradeciendo a todos y cada uno de los integrantes de Conalorca esta maravillosa oportunidad. Así es de que, Raulito, Corporación Radial del Norte.

De aquí suena la despedida de nuestra transmisión de esta edición número 50. De esta edición número 50 del Medio Maratón Internacional de Cobán. Ya pues podríamos decir que hasta la gente que corrió Oscar Bagardo terminó antes de su tiempo estipulado, porque el año pasado a esta hora todavía estaba ingresando bastante atleta. No así en gran mayoría, pero sí entraba uno, al ratito el otro y otro detrás.

0: vamos, vamos a cabina y regresamos.
1: Yo considero de que sí y finalizamos luego del corte comercial.
0: Bueno, entonces, como lo estamos haciendo ahora con tríos, con cuartetos, ahora con un coro de dos, vámonos en este momento a la cuenta de uno, dos y tres, dice Corporación Radial del Norte.
2: Pasión

0: fiel sintonía. A la pausa comercial no le cambien. Estamos llegando en la hora 10 de la mañana con 42 minutos.
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0: ya por acá de regreso. Vamos a retornar ahí con el equipo de staff de Corandorza Deporte, ya para que le den punto al final a la cobertura de esta edición número 50 de la Media Maratón Internacional de Cobán. Compañeros, hasta el estadio Verapaz. Yo les pregunto, Corporación Radial del Norte.
1: Pasión por el deporte, muchas gracias. Efectivamente, a todos y cada uno de ustedes, una dedicatoria muy especial porque hemos tenido esta oportunidad de compartir acá este medio maratón internacional, este medio maratón que nos permite ahora estar en comunión más cerca de Dios, más cerca de ustedes, y que permite también hacer un agradecimiento muy grande para todas aquellas personas que han brindado su apoyo, su colaboración, y que se estarán haciéndose a esta hora también la promesa del otro año. Primeramente Dios, nos volvemos a ver en este lugar, en este Cobán tan lindo, tan bonito, y que tantas cosas tan bonitas nos ha permitido compartir. Definitivamente es algo que estamos totalmente de acuerdo. Y bueno, nosotros queremos concluir esto que me parece muy bueno. Vamos a buscar, mi estimado Luis, un tema instrumental, puede ser este mismo que usted tenía con marimba allá de fondo, y vamos entonces a hacer lo siguiente: una lectura de algo que no es mío, pero de palabras muy buenas que me parece vale la pena repetirlas acá. Usted tiene la palabra, Luis, con el

podamos tener ya en este momento, lo escucho. Dice de la siguiente manera: del abuelo al nieto. Mañana volveré a estar en esta medio maratón internacional y a recorrer las calles de Cobán y de Carchá. No será la primera vez. Han pasado muchos años desde aquellos días en que el camino era más largo, las piernas más fuertes y los sueños parecían no tener límite. He corrido por carreteras, por montañas, por senderos de lodo y empinadas cuestas. He sentido el cansancio, la lluvia, el frío y también la satisfacción de llegar a una meta que parecía imposible. Como muchos atletas, he vivido momentos de alegría y también de sacrificio. Pero hoy comprendo que el verdadero premio nunca fue una medalla, ni un tiempo registrado en un cronómetro. No, el verdadero premio es ver cómo la vida sigue corriendo a través de la familia. La fotografía que llevo en mi corazón muestra a un pequeño niño caminando a mi lado. Ese niño es mi nieto. En aquel momento tan especial, él apenas comenzaba a descubrir el mundo. Hoy

sino de dejar huellas que otros quieran seguir. Mañana, tal vez, no correré, pero sí trotaré y caminaré con alegría. No para demostrar que aún puedo hacerlo, sino para demostrar que vale la pena intentarlo. Para estar con la familia, con los amigos, con los recuerdos y por las nuevas generaciones. Porque el deporte no solamente fortalece las piernas, también fortalece el carácter, la disciplina y la esperanza. Y si algún joven ve a un hombre de 76 años recorriendo las calles

nunca es tarde para inspirar a alguien, porque al final de la vida, las distancias recorridas se olvidan, pero el ejemplo permanece para siempre.

para el cierre a este mismo mensaje de un servidor de ustedes. Felicitaciones, don Raúl. Un maravilloso mensaje lleno de múltiples expresiones que nos hacen reflexionar sobre la vida y su similitud con el deporte a través de la ilusión, la esperanza, la disciplina, el esfuerzo, la constancia, la perseverancia, el sacrificio ante los retos y la adversidad, así como la satisfacción de alcanzar las metas propuestas. ¡Bravo!

generaciones. Dios les siga bendiciendo siempre. De esta manera, estamos nosotros llegando a la parte final de este día maravilloso que nos ha regalado Dios nuestro Señor, nuestro Padre Celestial. Desde el primer minuto de este domingo 31 de mayo, que queda inscrito para nuestras vidas como el momento de la celebración de la edición 50 del Medio Maratón Internacional de Cobán, y que nos llevamos para siempre, nos podrán quitar todo lo material, pero lo que hoy venimos a traer a Cobán, para guardar en el corazón, en el recuerdo, en la

Gracias, Cobán. Gracias de todo corazón por esta edición número 50. Gracias a nombre de todo el equipo de Corporación Radial del Norte. Aquí estamos, poniendo el punto final. Y nos vamos entonces. Gracias, Luis Bautista. Gracias a todos. Un aplauso para todos los atletas. Dentro de un año, primeramente Dios. Así es de que Luis Bautista.

nuestro reconocimiento a cada uno quienes conforman el staff de Coranorsa Deporte. Y también para don Oscar Fajardo desde Amatitlán. Buen retorno hasta Amatitlán. A Daniel Guerra, a Efraín García, a Henry Chen, también a Eliun Huila, también a los amigos que se encuentran en cabina. Muchísimas gracias al staff de Stereo Hits, al staff de Radio Norte también, y por supuesto a cada uno por nombre. Muchas bendiciones. Agradecemos también a nuestros patrocinadores y a aliados comerciales, quienes creen en el deporte. Su respaldo también permite que miles y miles de personas puedan disfrutar de la pasión del atletismo.

agradecimiento también muy especial a nuestro director general, Raúl Alberto Nájera, y también a gerencia, a don Raúl Nájera. Así que muchísimas gracias. Un abrazo para todos. Hasta

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Amigos, una buenísima mañana para todos, donde quiera que amplifiquen la Dorte. ¿Qué tal? Es un enorme gusto saludarles y desearles todo lo mejor. Luego de la importantísima actividad deportiva transmitida a través de Corporación Radial de Norte, estaciones nacionales de radio. Hoy ya nos encontramos ubicados nuevamente ya en cabina 4096-4096-8624. Disponible para que lo activen, disponible para que se reporten, disponible para que soliciten su mejor música. Estamos en la presentación de Alborada Dominical. Muy bien, muchas gracias.

su hogar, en su residencia ubicada en San Huachamelco. Él es persona no vidente, vive en la casa hogar del no vidente aquí en Cobán. Gracias, Mario René Chong.

todas las madrecitas en el mes, pues, en el mes de mayo. Último día del mes de mayo, 31 de mayo. En nombre de los amigos del ranchón Doña Gertrudis, sirviendo un delicioso y tradicional caldo de chunto, acompañado con la fuerza grupera, por supuesto, y tamalitos hechos de masa, y no sé cómo le dicen, tamalitos hechos de masa, señor, el cacao, el bojito y algo más fuerte, por si usted quiere. Ahí los esperamos, ya está próximo por iniciar la feria. Felicidades a toda la gente de Senadú. Vamos a la feria, dice, con mucho gusto. Allá en Senadú están de feria o no.

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Allá se encuentra doña Amalia Navarijo. Muchas gracias, una buenísima tarde mañana, porque son las 11:41. Ahí estamos, ¿no? Sí, esa es la hora, la 11:45. Vamos a viajar a la corte comercial. El saludo muy cordial también para Liliana Santiago, allá en la zona pujante, allá en la aldea Sabaneta, el Poptún Petén, amplificando a todo volumen a Dorfe. Gracias.

0: de la mañana, de 4 a 9 y media de la mañana, con lo mejor en música, en marimba, marimba sencilla, marimba pura, marimba orquesta, a ritmo de son, los temas que ustedes quieren escuchar, únicamente aquí en la presentación de El Madrugador Norteño. Por hoy, muchas gracias, que Dios les bendiga, que Dios les guarde, que Dios siempre, siempre les bendiga. Ya vuelvo.
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3: La cadena de tiendas Pardos presentó la colección Bracos CR20, una propuesta de calzado urbano que rinde homenaje a la trayectoria y legado del máximo referente del fútbol guatemalteco, Carlos El Pescadito Ruiz.
4: Estamos con Estela Castillo, directora de mercadeo de Adoc Guatemala, en el lanzamiento de la fabulosa colección Bracos CR20 que Pardos nos trae el día de hoy. Estela, cuéntanos cómo nace esta idea.
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8: Es la hora 14:34.
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1: Es la hora 15:02.
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esta es música especial en esta tarde maravillosa de domingo. El perro perrón que vino para complacer a Elizabeth Pin en sintonía de la Dorte allá en Pasmolón. Muchas gracias, Elizabeth. También me pide otras dos cancioncitas, una de Los Rehenes y la otra, dice por acá, la otra también de Los Rehenes, Corazones Rotos. Muy bien, con mucho gusto. Vamos a complacer rápidamente para que de esta manera pues vamos a ir avanzando, ¿verdad? Muy bien, Corazones Rotos, para complacer entonces a Elizabeth Pin, que sintoniza a todo cañón la Norte allá en Pasmolón. Ella saluda con mucho cariño a su familia, especialmente para su señora madre, a su señor padre, a su señor padre. Les desea una buenísima tarde de domingo en el último día del mes de mamá. Felicidades entonces para la mamá de Elizabeth Pin en sintonía de la Norte. Aquí está la canción Corazones Rotos de bueno, perfecto, Corazones Rotos, sí, aquí está Corazones Rotos, muy bien. De ¿quién es? De los de mis cuates, estos cuates, ellos son nada menos y nada más que mis cuates, los Huracanes del los rehenes y la canción Corazones Rotos, complaciendo a Elizabeth. Buenas tardes, Elizabeth, sube de volumen.

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2: Estamos enviando un saludo muy cordial para Ingrid, que saluda con mucho cariño a su papá. Hoy está cumpliendo sus 44 años de vida allá en Senaú. Yo soy Ingrid, el saludo muy cordial para su papá de Ingrid, con motivo que el día de hoy está cumpliendo sus 44 años de vida. Felicidades, escuela Bitch Ingrid. 44 años de vida.

0: Es la hora 15:29 minutos.
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1: Es la hora 16:32 minutos.
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0: Es la hora 16:48.
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